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1: A nombre de Cliver Fidel, quiero decirle gracias a cada uno de ustedes por estar presentes aquí en esta hermosa noche, recordando siempre con cariño a Muñequita Mili y a toda la familia Quispe Zucapuca, decirles fuerza, fuerza al papá Jaime Quispe, que está por allá.

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Mundial, señores. ¿Dónde está lo que tiene su cervecita? Levanta la mano.

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0: 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Ahora, a menos que haya instructivas, compadre. 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Primero de mayo, Ciudad del Alto Marcana, Cachuquiago Marca, acá La Paz, Chuquiago Manca Marcanza, Jaucapach Prakim, Jaucat Jajaniraua, Yatita Akiti, compas. O sea, ¿cuál van a ser las instructivas? Todavía no sabemos, compas. ¿Ah? Todavía no sabemos. Pero lo cierto es que, compadre, ya aumentaron los pasajes. ¿No? Santa Cruz, Marcana, o sea, los pasajes ya están subiendo al 50% y el 14%, ¿no? Por ejemplo, en Sucre, Aucamaja, 50%, en Potosí, 14%, Santa Cruz, Cochabamba, Oruro, Jauxanja, Giljatas, Pau, Pasajija. La Paz, Marcansti. Aquí es Hichuruja, aniversario de Santa Cruz, Jaukmache. Estamos en aniversario de Santa Cruz, ¿no? En dos ciudades capitales ya se definió la alza de pasaje del transporte público que está entre el 50% en Sucre y en 14% en Potosí. Mientras se debaten las propuestas de los choferes de en Santa Cruz de la Sierra, que plantean un aumento del 100%, en Oruro el 60%, en Cochabamba el 33%, solo en dos municipios se mantiene la tarifa: La Paz, Tarija y El Alto. Serían tres, ¿no? Jauxanacanacua pasaje pachpas caspa. De las siete principales capitales del país, a raíz de la eliminación de la subvención del diésel, cuyo precio fijado fue de 17.95, y ahora con esto se abre el debate para el supuesto incremento, compás. El mayor impacto lo tendrá Santa Cruz, porque la alza será del 100%, compás. Aniu chikata pampiki janet que este ma ukampi geni. Casi va a costar 6 bolivianos, ¿no? Anterior hemos dicho, compadre, el pasaje en Santa Cruz costaría más, compadre. Como yo me quisa yetisiwai, compadres. En la ciudad de. A ver, ¿este es dónde? Propuesta en Santa Cruz, más o menos 8 bolivianos, hasta 8 bolivianos llegaría a costar en Santa Cruz el pasaje, ¿no? Esa es la propuesta. En Cochabamba, igual costarían 5 bolivianos, 4, 5 bolivianos, jaucarujas, pocanaron, ¿no? En Oruro, la propuesta, a ver cuánto costaría. Igual 4 bolivianos, compadres, llegaría a costar. En Sucre, igual 4.50, jaucrujas, pau pasaje, que hizo jaucmatemequi Sucre marcar. En Potosí, 5.50 en Potosí costaría más carita todavía, ¿no? Bueno, primero el pasaje costaría en Santa Cruz, sería el más caro, luego Potosí 5.50. Después a ver dónde más. En La Paz, compadre, hay propuestas, no es que no hau kamatiama kisa sapriwa La Paz marcan jajuk ampiujil jatrekikispau. Aunque trabajan con gas en el alto, compadre, ¿cuánto sería? Un boliviano más aumentaría, compadre. Ma boliviano un piteja o kamaj La Paz marcan. 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En La Paz más o menos llegaría a costar por lo menos 4.50, ¿no? O 4 bolivianos, algo así. Y en la Ciudad del Alto, 3 bolivianos, pucha, no. Y eso todavía. Así están las propuestas con paz, ¿no? ¿Qué pasa aquí, Juan? Gil Jataspa, por si acaso.
1: Mañana, 52 minutos.

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0: 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Bueno, algunos muchos estaban en el trabajo, pero mientras que habían esas cosas, compadre. ¿Saben qué ha pasado? A ver, ¿dónde está? Acá está. 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Luego de que el fiscal general del estado, Roger Mariaca, jupau y makisa taina, sí, no puede haber vacíos en el país. 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Bueno, tú eres el presidente. Ahora, como no está Edman Lara, entonces presidente de la Cámara de Senadores. Como presidentes interinos de la nación en la ausencia de Rodrigo Paz. Lo expresó con vehemencia en un acto ayer en Santa Cruz, por si acaso. Presidente Genejeque, bueno, vamos a escuchar lo que dijo, ¿no? A ver, lo que dijo el fiscal general del estado.
1: Saludar al presidente de la Cámara de Senadores. Y como yo le decía anoche, presidente constitucional el día de hoy en Bolivia, porque para mí lo es eso. No estando el presidente ni el vicepresidente, quien asume es el presidente del Senado de nuestro país. Para mí, allá en los comentarios.
0: Ahí está. 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A ver. Sí, o sea, presidente del Senado, tú eres el presidente del país. Asesina. Como presidentita, asesina. Ahora, compadre, bueno, jiskatasi para kitainai, sapjatainaya. A ver, señores de la Cámara, asambleístas, upanakarui, jiskinta pjatainaja, kunjamanis. Mamá Ana María Crispín Jupau Sataina. Bueno, tenemos otro presidente, nuestro presidente, por si acaso, interino en el país, recaería en el senador Ávila directamente. A ver, ¿quiénes están a favor? ¿Cuántos están a favor? Aniut Canti, mayoría, compás. Así que Lo bueno para Rodrigo es que en la Cámara de Senadores, Cámara de Diputados, tiene gente que le apoya, compadre. Y el presidente de la Cámara de Senadores es su gente de Rodrigo Paz. Ya Rodrigo Paz, bueno, acá presidente de la Cámara de Senadores, bueno, está bien, yo voy a ser el presidente, bueno. Le estaría hallando la lealtad, ¿no, compadre? Así que, ayer lo que ha dicho, ¿no, senador Axiwa? No, yo no soy presidente, por si acaso. No, no, presidente. Sí soy presidente de la Cámara de Senadores, pero... Bolivia, Mark Irpjar Cristi. Lo que ha dicho, a ver, vamos a escuchar, ¿no? Ayer.
2: Bueno, mire, esos son temas institucionales, ¿no? No son temas que una persona puede decidir. Hay un procedimiento que está establecido en el país y eso es lo que hay que respetar, ¿no? Yo vengo aquí como presidente del Senado, ¿no? El presidente en ejercicio sigue siendo el presidente Rodrigo Paz, que hoy está cumpliendo una misión muy importante, ¿no? No, formalmente no lo soy, ¿no? Obviamente hay todo un establecimiento institucional que es el que define, ¿no? Pero como les digo, no es eso lo fundamental.
0: Bueno, ahí está lo que dijo el senador Diego Ávila, Jupaujau Kamajiamakiso Kamsasa Arastawai. Soy igual, ¿no? Aneujau Kamatiamakisa. Neyaj Bolivia Markir Pajar Kristasi. Ahora, compadres, la pregunta, ¿no? Ayer había varias preguntas. Kitina Kateja, abogados constitucionales, Haukamap Kisapjiwa. Sí, o sea, no puede haber. Haniu Bolivia Markaja y Naukamaki. Jeparcaspati. Por ahí kuna janu altañas utjaspasti. Haniwa, Bolivia marcanjam, haukamati maquis ma vacío de poder utjeñe paquiti, por si acaso. Haukatjamawa, abogados constitucionalistas, jupana kajsapje janiu ma decreto jam, haukamati maquisa atipkaspati. Constitución política del Estado Jauca Camachiroja. No puede ganar. Jauca Tjemajam, Cadecritoja, Haniwa Kanarun Jawalikit, Kamisaraki, Anka Jamarkat Pach Apna Kanyana Kastut Jaspast Zapje. ¿No?
3: Ahora, compadres, Wasuro, Jauca Matiatisi Waiwa, Wasuro. Redes sociales, Jaucataipe, Jaucrojucapach, para Kiwa, Maimaya, plataformas digitales, Jaucanactaipe, Jaucamatiamaquise y Atisiwayi.
0: A ver, no, desde las cuentas del gobierno, han dicho gobierno, Jauxan, redes sociales tienen sus cuentas, ¿no ven? Jauca cuentas, Jaucataipe, Huasuruj, Unistayawayi. A ver, Bolivia, sepan, nosotros estamos trabajando, mira, si no hay fotografía, nak apkata su hija, tata Rodrigo Paz Jupaja, ¿no? Incluso dice que han hecho una reunión de gabinete. Rodrigo Paz realizó una reunión de gabinete virtual desde Estados Unidos, bueno, con la finalidad de frenar la atribución de mando de Edman Lara, compadres. Está en fotografía en la canalla, o como te maquisa, su viejo. A ver, ¿qué es esto? ¿Una laptop o una tablet? Es una tablet, ¿no? Es una tablet, Haukankiu, tata presidente, Haukro Jukapach, para que Hauksanki, ministro, ¿cómo se trata ese ministro? Jukapanineo, ¿no? Unisti. Bueno, estamos reuniéndonos, estamos trabajando. Asesinar. Como yo me quisa. Yatisiwa y Jaukamaja. Bueno, politikhat humanaka un equipo abjata. Y
3: Hichaja, Estados Unidos marcan casasti, compadre. Ahora, eso es lo que llama la atención, compadres. ¿No? Chikapun presidente janjamakipun jamakiuchikitap jamakiti, compadres. Janjamakiuchikitap jamakiti. Rodrigo Paz aseguró que TikTok fue un factor clave en su campaña electoral. ¿Eso es lo que ha dicho? ¿No? ¿O estoy mal? Sí, eso es lo que ha dicho. Tata presidente Hanar Suñanacua. Hanarun Arsinuay. Estados Unidos marcan casina. Nayaha. TikTok tu campaña electoral uruguay, tu atip anyway, soy producto del TikTok. 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Escuchen, compadre. No es una mentira, compadre. A ver, ahí está. Vamos a escuchar. ¿Eh? A ver.
4: Yo soy producto del TikTok. Yo he ganado una elección con 50 mil dólares. Y hay un señor en Bolivia que sigue renegando que su elección le costó más de 10 millones de dólares. Y hay otro que le costó cerca de 15, 16 millones de dólares. ¿Y cómo puede ser que alguien gane con 50 mil dólares? En primera instancia se lo debo a mi hija Catalina, que tuvo un rol preponderante en la primera vuelta, siendo una chica de 22 años, recién graduada. En esas áreas, en el ámbito del entendimiento sociológico del comportamiento digital, tuvo una gran ventaja, me exigió una serie de cambios en mis rutinas, empezar a las 5 de la mañana filmándome solo en donde estuviese y a partir de ello generar una alianza con aquel que te sigue a través de los algoritmos y establecer una conducta, un relacionamiento, una comunicación, un entendimiento diario, porque a su vez te daba unas respuestas inmediatas de instancias sobre lo que ocurría en Bolivia, sobre temáticas del día a día, y todas mis respuestas a otros candidatos políticos solo iban a través de una línea de comunicación que era el TikTok.
3: Bueno, ahí está, ¿no? Así dice, compadre. Gracias al TikTok. No era gracias al señor Edman Lara, compadres. ¿Ah? No era gracias al señor Edman Lara. 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Tata presidente Rodrigo Paz Jupaxiwa, Bolivia, Marcana, Jaquina Caján. Por si acaso han aceptado. 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Tata presidente Rodrigo Paz. Arstatainaj. A ver, vamos a escuchar lo que dice, ¿no? A ver, vamos a escuchar.

Esto lo he compartido en el grupo, ¿no? En nuestro grupo de WhatsApp estaba, a ver, esto es lo que dijo, compadre. A ver.

0: A ver, acá está. Este es el momento exacto donde que dice que el pueblo boliviano aceptó la subida del diésel, compadre. ¿Verdad, compadre? ¿Hemos aceptado? Ya no, ¿cómo es, no, la cosa? A ver, vamos a ver esto, a ver, esto es lo que se ha dicho ayer, compadres.
1: Hemos tenido que subir el 100% el precio del diésel, teníamos unas largas filas, hoy día ya en Bolivia no hay filas, sí, va a tener un impacto de vida, pero no hay fila porque se calcula que el 45% de esas filas se llevaba de contrabando el diésel a Chile, a Perú, a los países donde los precios estaban más altos. La crisis mundial de combustibles y de energía es de todos. Pero está claro que esto es parte de cómo entender la gobernanza. Hoy día la población ha aceptado ese cambio, no porque esté feliz con el presidente, porque hay que ser honestos, porque es necesario. Y aquí hay algo que es fundamental, y la palabra necesidad. Si la institucionalidad no es necesaria para la población, ¿por qué la población tendría que hacer caso a la institucionalidad? Si la institucionalidad no me resuelve mis problemas, ¿por qué yo necesito esta institucionalidad?
0: Compadres, no sé, a ver, señor Rodrigo Paz, presidente, no sé, ¿quién le asesora al presidente? Creo que tal vez Cerimedo, ¿verdad? Le hacía bien, compadres. ¿Ah? ¿Qué tiene que acá dice el Gilhata Tapambist? Y Aguapachast, compadre. No sé, con Apunpequinjan, con Ayachanual, compadre. O yo soy el que no he escuchado bien, compadre. A ver, ¿no? A ver, dice eso. Eso dice, ¿no ve?
1: El 100% el precio del diésel, teníamos unas largas filas. Hoy día ya en Bolivia no hay filas. Sí, va a tener un impacto de vida, pero no hay fila porque se calcula que el 45% de esas filas se llevaba de contrabando el diésel a Chile, a Perú, a los países donde los precios estaban más altos. La crisis mundial de combustibles y de energía es de todos. Pero está claro que esto es parte de cómo entender la gobernanza. Hoy día la población ha aceptado ese cambio, no porque esté feliz con el presidente, porque hay que ser honestos, porque es necesario. Y aquí hay algo que es fundamental, y la palabra necesidad. Si la institucionalidad no es necesaria para la población, ¿por qué la población tendría que...?
0: Bueno, ahí está. Ya hemos escuchado. ¿Para qué más? Sí, Juan, la población ha aceptado, compadres. La población ha aceptado diésel jaukmajil jatatapatja, marcaja y aguakiwa. Sesinae. Arsutajut joyaja. Bueno, como una caja con jamai jaukaruja muy kipapchism. ¿Cómo se oye maquisiatisiwai? Pero yo me pregunto, pues, compadre, yo me pregunto sobre esto, ¿cómo es posible, no? O sea, durante la reunión en Estados Unidos, el presidente Rodrigo Paz afirmó que la población ha aceptado el incremento del diésel y sostuvo que la medida tendrá un impacto importante en la vida de los bolivianos. También dijo que el 45% de las filas en los surtidores estaba vinculado al contrabando y que ya desaparecieron. Ya no hay fila para el diésel. 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Ministro de Obras Públicas Mauricio Zamora Jupau Asuru Yamakisa Arstawayi, Ah, marca chirija, octubre paxinua, tata, Rodrigo Paz, jupar jaxuta, han, y saseraquis arusiprija. 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Este estado de excepción es para los malos bolivianos, para las personas que quieran bloquear. Así lo dijo, compadre. Tiene que ir aquí, Gistantan Munapchi, Jauca Taquiwa, acá estado de excepción Jaucaja. Quitina Calla, un Jtasinanaka Utjisipchinijam. Bueno, Quitina Calla, democracia Jauca Raina Estayan Munapchini, Jupanaka Taquiu, por si acaso. Así lo dijo, ¿no? El ministro Zamora, compadres. Mana que con cómo ha ocurrido mi equipo. Bueno, vamos a hacer lo más resumido posible porque tengo hartas informaciones, compadres. A ver, ¿cómo que mate me quise hichaja? ¿Cómo no está siendo? No sé si lo ha arruinado o está bien, compadres. Bueno, humana que ha ocurrido a mi equipo abjad. ¿Cómo? Bueno, ¿walikis qué te hanicha? Bueno, humana que en Kiwaruja ni una hija ha ocurrido. Camus Christa, compadre. No sé si lo ha empeorado, lo ha mejorado. No sé, a ver. Vamos con esto. 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Chaham. Por eso digo, no sé si lo ha empeorado. Aunque matajan con Hualikis, no sé, con Achi, compadres. 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Nilton Condori convocó a un ampliado y plantea unirse con Evo Morales, Edman Lara, un ampliado nacional para este 18 de octubre en la Ciudad del Alto. Ahora, ¿sería oportunidad para los evistas, compadre? Evistas, kangaspa. También anunció que se debatirá un eventual revocatorio contra Rodrigo Paz y le invitó a Evo Morales, Edman Lara, Leonardo Loza, Félix Paz y otros dirigentes. Mayesta Sillanza, Pjeo. 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Así están las cosas, compadre. 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Ahora sí vamos con el paro, compadres. Paro, Jaucampi, Hichecuche, Serañani. A ver, eso pasa en tema político. Algunos ya están pensando cómo unificar. Hay algunos que ya están con nerviosismo, compadre. No se sabe, compadre. Saucamate maquisa, Hichajucan, Kamajonatasiena, Kautirijama, Han Jamaraki, Han Kautirijamaraki, Jaucamao, compadres. A ver.

0: Ahora ha vuelto el nerviosismo en Lauca Eñe, compadres. Cocaleros se declaran en la alerta máxima y aumentaron los anillos de seguridad para proteger a Evo Morales. Una vez más sube la tensión en el trópico de Cochabamba, en particular en Lauca Eñe, donde hace más de un año se atrinchera el expresidente Evo Morales para impedir que se ejecute la orden de aprehensión emitida en su contra. En un proceso por trata de personas, esta vez sus seguidores duplicaron la cantidad de anillos de seguridad que se instalaron para protegerlo y declararon alerta máxima, con el anuncio de que darán la vida por su líder de ser necesario. El gobierno actual manejó la versión de que hay cuatro anillos que están como autodefensa protegiendo a Evo Morales. Este miércoles el dirigente Vista Franco García aseguró que ya son más de 5 los círculos de seguridad en instalaciones de la zona. Muy atasquitía, apchi, arunakja, Evo Morales, juparuca, tuntatás, pasasín. Son más de 5 círculos de seguridad, yo creo que están rondando entre los 8.000 a 10.000 compañeros. Mieche. Ni haukmat pataka kikis, ni haukma japesca, hankuatunka, huaranka, o sea, 10.000 compañeros están resguardando. Ah, difícil de capturar a Evo Morales, difícil. Se sina igual surujar esta taina. Lo vamos a seguir protegiendo por si acaso. Esto, eso va hasta por lo menos logremos el poder. Muchas. Evo tiene que ser sí o sí presidente. Presidente Iñapagua. Presidente vamos a neutralizar la persecución política que se ha generado en la policía boliviana. Isidro Auca, Vicente Choque. Bueno, que ojo, como antes me quise dirigir, tiene que ojo, bueno, que ojo, como sap, no hay que dejar apjaos así. Pero hay, compadre, hay temor en Cochabamba, compás. Algo están tramando, compadre, porque no creo que sea de la nada así el nerviosismo que hay en Lauca Eñe. Y NASA. Tata, Rodrigo Paz Kuna Aruski Paz Chiqueise, Estados Unidos Marcana, Katunta Ñeta Kispati. No sé, no sabemos, ¿no? ¿Qué pasa aquí, güey? ¿No? Por ahí, compadres. Camisas Venezuela Marcana, Yamakis Milicianos, Aukma Jutana, Nicha Nicolás. En un rato, compadre, lo han hecho, ¿no? Puede que pase, compadre. Puede que pase, no sabemos. 6 de la mañana con 24 minutos. Jucampia, Tracafucha, compadre. Estoy sobre la hora, a ver. Bueno, acampe, jaukamate, yatjatañana, jichaja. Onoctasi, yanakjata, por si acaso, lunes, ruta, kihutjeu, kipunispawa, incluso los choferes de los yungas se sumarían a las movilizaciones, compadre. Jaukamate, maquis, onoctasi, yanakjata, jaukamaj, lunes, ruta, kihuaktayataski, a Calapaz, Marcana, por si acaso. Todavía se está esperando el instructivo, compadre, a través de esta programación. Vamos a ver, compadre, ¿sí? Alcamata, pero que hice Yamaquisquitera Gateja, que hice Yungas junto a Marcangapsa. Bueno, nosotros nos sumamos en contra de este decreto, Sassín, pero ya el decreto ya entró en vigencia, compás, ¿no? A ver, Hichajam, Alcamata Yamaquisumista Abjama. Conamak, Hauksan Kirinakawa, Alcamata Sawayap, no lo que hemos dicho, compás. Bueno, todo ha empezado a subir a Rosas Hilhattawai, a Setis Hilhattawai, Jaukaru, Azucaras Hilhattawai, Jacuz Hilhattawai, Hichapasa, Hitanta, Jaukanakao, Hilhattaña, Munas que acá la paz marcada. Tajikunao Hilhattawai. Así que Conamac dio un instructivo, Siwa, bueno, como todo ha aumentado, instruimos a todo el pueblo, a todos los que tiran que te provincia na Cancapquija, provincia na Cancap, que tiran que te provincia na Cancap, que tiran que te llamaquisa, choque, chuño, tunta, jupajuira, cañagua, quiso, hasta leche, jaucana que llamaquisa, verdura naca, jaucamata chuyap, quisiwa, que aumente al más del 50%. Bueno, como todo se ha disparado, ahora que aumente el queso, que aumente. Quisoja, haniu aukamat 20 bolivianos ukeki geñapa jaspati. Ahora, ¿cuánto sería? Pues, ¿cuánto está un buen queso? Está 20 bolivianos, ¿no? Ahora, prácticamente llegaría a costar 40 bolivianos, compadre. Jaukamaña, jaukamaña pa jaspausi. 40, 50 bolivianos, jaukaruma, kisuj, aljata, jayapu, karu, aljapjata, marca chirinaca. Sasinay, konamak, jauksankirinaca, ja, ma instructivo, ni apsta, oyapjija. Jaukamata, chokisa, janiu, 100 bolivianos, ukaki, jayapa, jaspati, janukasti, jaukama, pa, pataka, boliviano, jayapa, jaspau. Kaunasti, kaunah yamakis kaukan, kriol kaunah kaukan, gaskis dos bolivianos, ma kaunah haukmat tapusi bolivianos, pesca boliviano roi makat haspaj. ¿No? Verdura na casa, hauka pach para kiki. ¿No? Eso dijo, ¿no? Los del Conamac, bueno, como todo ha subido, bueno, entonces nosotros también subiremos, porque a nosotros, ¿quién nos va a pagar? Ahí está, escuchen a ver lo que dijo los señores de Conamac. Dijeron eso, compadre. Ahí está, a ver, vamos a ver.
1: Todas las autoridades de los suyos y otros sectores a instruir a todos los productores del campo a subir los precios de consumo de sus productos en un 50%, hermanos, hermanas. Porque nosotros somos los que subvencionamos directamente e indirectamente, pero hoy instruimos a todos los productores que también suban sus precios de consumo desde las comunidades. Estamos instruyendo esto. Instruimos a todas las autoridades de los suyos y otros sectores a instruir a todos los productores del campo a subir los precios de consumo de sus productos en un 50%, hermanos, hermanas.
0: Bueno, ahí está, no han escuchado, aunque Maxiwa. Hilhatpan ay. Taqikunas hilhatpan. Sasawa suru himakisar stoyapa. ¿No? Chokia puchinieta kichikas trakturaham. Hau kamah yamakisa. Kampi hilaje compás. Como ha incrementado el arroz, el aceite, nuestros productos no han subido de precio. Pero nosotros ahora damos la instructiva para que pueda aumentar de precio.
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3: Hermanas, hermanos espirituales, ¿cómo están? Aquí nomás nosotros seguimos hablando para todos aquellos hermanos que nos están llegando a escuchar. Cada día siempre nos van a estar llegando a escuchar con diferentes consejos, con diferentes orientaciones y también, como no, hermanitos, con diferentes recetas que podremos, que vamos a dejar a darte, hermanos. Hermanos espirituales, el que les habla, yo soy el hermano Santino, juntamente con la hermana Guadalupe, mi esposa, y juntamente con el hermano Emerson, médico tradicional, y también con el hermano Santiago. Cuatro médicos tradicionales coyiris naturistas que estamos esperándote con las manos abiertas para ver qué problemas tienes en la salud, hermanos. Porque nosotros, hermanos, siempre yo te voy a decir cuántos naturistas, cuántos médicos tradicionales hay a veces se hacen pasar por mi nombre. Hermanas, hermanos, yo no vendo en la calle, yo no hago propaganda en las calles, tampoco mi casa es alquilado, o tampoco soy hermanito, sinceramente no tengo otras oficinas, no tengo otros consultorios. Mi única casa, yo atiendo en mi propia casa, en mi propio hogar. Más no atiendo más, tampoco viajo. Porque muchos hermanos han venido hasta del Perú, me han escuchado, gracias a esta prestigiosa radio. Un saludo cordial a todos los hermanos peruanos que me están llegando a escuchar. Porque muchos hermanos del lugar, del lado del Perú, han venido hasta Bolivia, hasta mi consultorio, Sumacoyauta, hasta la casa, a decirme: hermano Santino, he escuchado tu programa, he escuchado tus testimonios, que tantos hermanos has curado, ahora he venido para que vos también me veas, qué es lo que tengo, me siento enfermo, me siento mal. Por eso muchos hermanos hay a veces, vienen de diferentes lugares, por eso estamos nosotros esperándoles con las manos abiertas. No me confundas con otros hermanos médicos tradicionales. Yo aquí personalmente te voy a atender, o juntamente con la hermana Guadalupe, el hermano Emerson, porque ellos son especialistas. Te van a detectar tus enfermedades, de qué estás mal, de qué te sientes enfermo. Así como yo te estoy aconsejando qué hierbas, qué plantas, qué verduritas podrías tomarte, no vas a venir en vano, hermanito. Nosotros te vamos a regalar un folleto para que vos ahí está anotadito todo, con qué hierbas, con qué plantitas podrías tomarte. ¿Me entiendes, hermanito? No vas a venir en vano. Pero si estás avanzadito, si estás mal, quieres curarte de una vez, no quieres estar sufriendo con tus enfermedades de los riñones, del hígado, de los pulmones, de la gastritis, de la matriz, de la próstata, de la vista, de la naira. ¿Cuántos hermanos sufren también del ojo? Hay a veces naira charpu charpu, de lejos ya no puedes ver, opaco nomás estás viendo. Con el sistema nervioso, con la estrés de tanta preocupación, a veces muchos hermanos también se enferman, hermano. Entonces, hermanitos, nosotros vamos a detectar tu enfermedad mediante el pulso de la vena. Por eso, como te dije, muchos están haciéndose pasar como el hermano Santino. No, hermanitos, no se dejen engañar. Yo, personalmente, si quieres visitarme, quieres conocerme, hermano, ven a mi casa, a mi hogar, hermanito. Sácate tiempo para tu salud, para tu enfermedad, hermano. Ahí vamos a ver, como dije bien claro, nosotros vemos en la sagrada hoja de coca también enfermedades hecho por la gente también. No solamente por la madre tierra Pachamama, también hecho por la gente. De repente, hermanito, hay a veces tienes gente mala. Hay gente mala que hace muchas cosas para que vos te enfermes, hermano. Hermanito lindo, por eso vos tráete tu coquita. 5 bolivianos de coquita comprate. Hazte dormir en tu almohada. Y cuando quieras venir, tráete con todo fe en tu corazón, en tu chuima. Y vamos a rastrear ahí qué es lo que tienes, si eres para doctor. Porque a veces hoy en día, ya te he dicho bien claro, hermanita, hermanito lindo espiritual, hay a veces doctor no te va a poder pescar cuando la enfermedad está hecho por la gente o está hecho por la madre tierra Pachamama. Con ese rayo limpo, susto, choque de aire, cuántas enfermedades malignos que hay, hermanito. O si no, también tráete tu tierra, tráete tierrita, hermano. Ahí vamos a ver también cuando vos te vas a hacer tu tierrita, tu coquita, tráete. Tal vez también estás donde te has asustado, o donde has pisado el rayo, o donde ha caído el rayo, o de repente donde has pisado, o de repente algo te han arrojado. Tráete tu tierra de tu casa, hermanito. Ahí vamos a rastrear también mediante la sagrada hoja de coca si son enfermedades espirituales o no son, hermanitos. Nosotros somos médicos tradicionales, hermanitos, Joyiris, matriculados por el Ministerio de Salud. Yo siempre te voy a decir, hermanita, hermano lindo, yo soy médico tradicional Joyiri naturista. Yo siempre te voy a aconsejar, hermana, hermano espiritual, no vayas a cualquier otros médicos tradicionales que no son matriculados. Discúlpenme la palabra. Si tú vas a ir a un naturista, a un médico tradicional, a un consultorio, primeramente decí, pedí si son matriculados o no son matriculados. Si tienen autorización de la Confederación, de la Federación de Médicos Tradicionales. Yo más que todo, hermanito, nosotros somos matriculados del Ministerio de Salud. No somos médicos tradicionales ilícitos, hermano. Porque cuántos hay a veces se hacen pasar de médicos tradicionales sin tener una matriculación, hermano. Hermanas, hermanos espirituales. Por eso quiero que me visites al hogar, a la casa. Nosotros tenemos bastantes testimonios. Por eso hoy en día también quiero que escuchen a estos hermanos que nosotros les hemos curado, han venido totalmente enfermos de su enfermedad y también hemos pescado en la sagrada hoja de coca enfermedades espirituales. y también hecho por la gente. Y gracias a Dios, a nuestro Creador, a nuestro Salvador, nosotros hemos curado a los hermanos. Por eso vamos a escuchar estos testimonios a estos hermanos.
4: Hermanos espirituales, como siempre, cada día muchos hermanos vienen a darnos diferentes testimonios que nosotros hemos curado aquí gracias a nuestro Señor, a nuestro Creador. Por eso también esta hermanita ha venido. ¿De dónde has venido, hermanita?
5: Chipamaya.
4: De Chipamaya. Ha venido totalmente, más antes ha venido enfermita, totalmente mal, espiritualmente y también corporalmente. Pero ahora la hermanita ha venido agazadito su papita, agazadito su tuntita, agazadito su chuñito, diciéndome, hermanos,

0: quiere hablar, quiere dar su propio testimonio. ¿Es así, no, hermanita? ¿Vos qué dirías a los hermanos que nos están escuchando?
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1: Vos, hermanitas, venido totalmente enfermito, no podías caminar, te ardía la planta de pies, tu rodilla te dolía, tenías reumatismo, artritis, tu riñón inflamado, tu hígado, hincha, totalmente te has complicado, hermana, con la enfermedad. Y asimismo también hemos visto espiritualmente, a veces la gente mala te ha hecho muchas cosas también, hermanita. Nosotros te le hemos preparado la medicina adecuada para tu enfermedad, has tomado, has hecho un tratamiento. Ahora, ¿cómo te sientes, hermanita?
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1: Ahora ya estás bien, hermanita, ya estás san.
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1: Como bien, que... hermanita, ahora ya estás bien, gracias a nuestro Señor, a nuestro Creador, ahora ya te estás caminando bien, gracias a nuestro Creador y también que te le hemos preparado una medicina adecuada, ¿no, hermanita? Entonces que sea un jayaya.
2: Así es, hermanitos espirituales, como ustedes han llegado a escuchar estos testimonios, estas hermanitas han venido totalmente enfermitas a la casa Sumacoyauta, pero aquí han llegado de un mes, de dos meses, totalmente sanos. Gracias a nuestro Creador, a nuestro Salvador, y también que nos brinda las plantas, las hierbas. Hermanos espirituales, hermanos del alma, yo siempre les voy a decir esto: cuídense, porque hoy en día, ¿cuántos hermanos siempre han venido cuando ya están totalmente desahuciados en el doctor? Ese rato ya es tarde. Ni yo ya te voy a poder tratar, hermanito. Mejor te voy a decir, anda nomás, hermano, igualmente. Entonces, hermanitos lindos espirituales, yo siempre te voy a dar estos consejitos. Si tú, hermanita, hermano lindo, hay a veces sufres también de diferentes enfermedades. ¿Cuántos hermanos me escriben, me dicen, hermano Santino, a veces yo sufro de la vista, de la naira? Tómalo. ¿Por qué no te puedes tomar por lo menos un zumo de zanahoria para que te dé vitaminas en la vista, hermano, cada mañana? ¡Qué lindo! Muchas cosas que hay para la vista, hermanito. Ahora muchos hermanos también me llaman, me dicen, hermano Santino, yo sufro de la próstata, cada día me llaman, hermanos. Ya te he dicho, hermanito, ¿por qué no te dirías tomarte esta planta de lisaño? O también quisguara. Hermano, vos conoces quisguara, en el campo está dando quisguara. Eso has de hervir un amasito en 2-3 litros de agua, eso tomalo cada día, 3 veces al día, durante 15 a 20 días, ahí vas a ver un poco de resultado. Si no hay quisguara, yantén, hermano.

0: hermano Carayantén, ¿conoces? Qué lindo para la próstata, hermanito. Si no hay Yantencito, hermanos de los Yungas, ¿conocen? O si no, comprate, hermanito, hojas de achuguete. Del achuguete su hoja, hermano. Qué lindo para la próstata, hermanito. Siempre has de hervir en 2-3 litros de agüita, hermano. Y esa agua tomarlo como agua de tiempo. Si no hay hoja de achuguete, hermano, ¿conoces vos alfa? Alfa, alfa, ¿conoces la alfa, hermano? Lo que le estamos dando al conejo. Esito, pues, hazte como un juguito, hermano. Cada mañana tomalo. Tantas plantas, tantas hierbas que Dios, nuestro Creador, nos brinda, hermanos. Por eso vamos a estar dando, siempre vamos a estar dando consejos cada día, hermanitos. De repente, tal vez me estoy olvidando de una enfermedad. Dime en mi número al 789-12-202. Escribime en el WhatsApp, hermano, y ahí también te voy a estar dando consejos, orientaciones. Hermanos, ¿qué hierbitas, qué plantitas podrías tomarte? Pero si es que estás diciendo, muchos hermanos me dicen, hermano, he tomado esas plantitas que me has recetado, me ha calmado, pero sí, yo estoy lo mismo. Es porque ya debe ser que ya estás un poco avanzada, hermanita. Si estás avanzada, no dejes que tu enfermedad más y más avance. Visítame al hogar, a la casa. Y nosotros te vamos a ver, te vamos a diagnosticar tu enfermedad, como médicos tradicionales que somos, juntamente con los hermanos médicos tradicionales. Si quieres con mi persona, igual vamos a estar, hermanita, consultándote. ¿Está bien, hermanas? ¿Está bien, hermanos espirituales? Entonces, seguiremos escuchando a todos aquellos hermanos, tantos testimonios que nos han llegado. ¿Cómo han llegado estos hermanos enfermos? Ahora, ¿cómo también ya están? Gracias a Dios todos. Vamos a seguir escuchando este testimonio, hermanitos.
1: Hermanos, como siempre aquí, viniendo todos los hermanos que nosotros hemos curado, hemos sanado, hemos salvado, a muchos hermanos que han venido con diferentes problemas en la salud, tanto espiritual, tanto con la enfermedad, hermanas, hermanos. Así como los hermanos se han curado, aquí también vienen a visitarnos ya sanos de la enfermedad. Así como han llegado enfermos, nosotros se lo preparamos la medicina adecuada para su enfermedad. Ahora también esta hermanita ha venido de San Andrés de Machaca, totalmente enfermita, totalmente mal. Le dolía más que todo su cuerpo, los riñones, la matriz, tenía muchas cosas, enfermedades que ella no ha podido superar. Ahora ha venido aquí a la casa Sumacoyauta de un mes y a decirme, hermano Santino, ahora ya me siento sana. Desde ese día que me has dado la medicina, he llegado a tomar día tras día. Ahora ya he llegado totalmente sana a decirte gracias, hermano Santino. Por eso esta hermanita quiere dar también su testimonio aquí en la casa Sumacoyauta, quiere dar ese pequeño testimonio para que todos los hermanos que nos están llegando a escuchar, hermanas, hermanos, también vengan aquí a la casa Sumacoyauta. A ver, vamos a escuchar a la hermanita su testimonio. Yo sé que la hermanita ahorita, vamos a escucharlo cómo se siente la hermanita. A ver, hermanita, ¿vos qué dirías a los hermanos que nos están escuchando? Hablate nomás, hermanita.
2: Hermanos, y mira, yo, como dice el hermano Santino, estoy sano. Gracias al hermano Santino. Y yo me sané, estaba mal de riñón, de matriz, de tenía quistes y, o sea, de todo eso estaba mal, y gracias al hermano Santino estoy bien, ahora me encuentro sano. Y también les puedo pedir, vengan, no esperen, digamos, hasta el último con sus enfermedades. enfermedades. Y acá, mira, yo no sé, así por casual escuché y yo vine y ahora estoy sana. Y yo me siento bien, por eso ahora este testimonio estoy dando y quiero que vengan, no esperen hasta el final, cúrense. Y yo confío en Él y yo tengo fe en el Señor y gracias a eso también estoy sana ahora. Y por eso estoy acá dando ese testimonio y quiero que vengan.
1: Gracias, hermanita, tú has venido con estas dolencias en la cintura, te dolía cintura, tenías una infección fuerte, has ido al doctor, pero tal vez no te han podido detectar o curar, pero gracias a nuestro Creador, a nuestro Salvador, tenemos preparado la medicina, pero ahora has llegado a tomar cada día y cada día tomando la medicina has visto el resultado. Ahora has venido a visitarme, de aquí da un tiempo a decirme, hermano Santino, ahora sí ya estoy sano, gracias. Ahora vos, hermanita, ya estás bien, ya estás sana con la medicina que te le hemos preparado, ¿no, hermana?
2: Sí, así es, hermano Santino, estoy sana y gracias, hermano Santino. Estoy sana, gracias.
1: Bien, hermanita, tal vez a las hermanitas quieres decirles aquí que nos están llegando a escuchar en Aymara algunas palabritas para que vengan, o tal vez así también, hermanita, así para despedirnos, ¿no?
2: Sí, mi hermano Santino, me despido y gracias siempre, gracias al Señor y gracias al hermano Santino. Eso sería todo, gracias.
1: Bueno, hermanita, entonces un jayaya que sea buena hora, ¿ya?
0: Estos son los testimonios que nosotros, hermanos, hemos curado a estas hermanitas. Y tenemos bastantes testimonios que muchos hermanos también nos han dado, hermano. Por eso van a estar llegando a escuchar cada día. Ahora, si es que usted se siente enfermito, hermana, se siente mal, visítanos a la casa, al hogar. Sácate tiempito, hermanita, para que te vengas. Nosotros te vamos a atender siempre con todo corazón, hermanos. De repente usted, hermanita, tienes enfermedades hecho por Dios o hecho por la madre tierra Pachamama o hecho por la mala gente. Por eso yo te voy a decir, nosotros te vamos a ver. Te vamos a diagnosticar tu enfermedad mediante la vista, mediante el pulso de la vena y la lengua. Si no, vamos a ver ahí mismo con las máquinas especializadas que nosotros tenemos que detectan enfermedades de cabeza a pies, juntamente con el hermano Emerson, juntamente con la hermana Guadalupe y juntamente también con el hermano Santiago. Nosotros, hermana, hermano, estamos atendiendo todos los días, lunes, martes, miércoles, jueves, viernes, sábado, hasta domingos más atendemos, hermanito. Quiero que me visiten al hogar en la Ciudad del Alto. Nosotros vivimos en la Ciudad del Alto, carretera Copacabana, ex parada 8. Memorízate bien, hermano, ex parada 8. Todos conocemos ex parada 8. De Extranca de Río Seco, del teleférico azul, hermano, a unos minutos, 5 minutos nomás está ex parada 8. Te vas a quedar en ex parada 8 en el primer semáforo. Al chofer le vas a decir, déjame ex parada 8. Al frentecito, a unos pasitos está mi casa, mi hogar. Clarito es mi casa atrayente. Hermanos, para que te des de cuenta, siempre lo he hecho, hermanito. Para que ubiques rápido, lo he hecho, hermano. Es una casa de 4 pisos. Clarito es de color verde limón con vidrios negros, chillar vidrios, hermanito. Ahí encima está el monumento, la chacana, la cruz andina, se dice, hermano. Color huipala. Clarito te vas a dar de cuenta. Ahí está al medio con unas manos grandes agarrando la coquita, hermano. Eso es mi logotipo, hermano. Entonces, para que te des de cuenta, le he colocado esa chacana, hermanito. 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Hermanos, ha sido un placer siempre dándoles estos consejos secretos. Dios les dé bendiciones.
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6: Siete de la mañana, 2 minutos.

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1: Hora exacta, son las 7:04 a.m, la hora en todo el país. Amigos, amigas, bienvenidos a la presente edición informativa de la mañana de hoy. El día de hoy estamos ya jueves, antes a la fin de semana. 7:05 a.m, la hora satelital. Bienvenidos a la presente edición informativa de la mañana de hoy. Y de inmediato vamos a ir a presentar nuestros principales titulares.

Hora exacta, son las 7 horas de la mañana con 5 minutos la hora en todo el territorio nacional. Hoy estamos 24 de septiembre del año 2026. Radio La Poderosa, la radio de todos, transmite su señal a través de 100.3 de la frecuencia modulada y nuestra página en www.radiolapoderosabolivia.com. Nuestros estudios están ubicados en la plaza principal del distrito Suches del municipio de Palichuco, provincia de Franz Tamayo, departamento de La Paz del Estado Plurinacional de Bolivia. Estos son nuestros principales titulares de la presente edición informativa de la mañana de hoy. 7 horas de la mañana con 11 minutos la hora en todo el territorio nacional. Nadia Beliera, activista, abogada, acusa al presidente Rodrigo Paz de tratar de encubrir el grado de poder e influencia del caso de Ceremedo en el gobierno. Más informaciones, denuncian actividad minera ilegal de ciudadanos chinos en el municipio de Apolo, cerca a Madidi. En otras informaciones, choferes ratifican paro nacional para el día próximo lunes y en la ciudad de La Paz, sectores campesinos analizan medidas contra el gobierno central. Más informaciones en la presente jornada informativa. Entre tanto, el escudo de las Américas con la participación del presidente Rodrigo Paz acuerdan acciones contra 24 organizaciones criminales. Increíble, pero cierto, el presidente Rodrigo Paz señaló que él es el producto del TikTok, que ha ganado una de las elecciones con la inversión de $50,000, según sostuvo esto en Estados Unidos. Además, amigos oyentes, atención, el presidente Rodrigo Paz debe tener un doctorado en mentir. Sectores niegan que hayan aceptado el dieselazo, como manifestó Rodrigo Paz en Estados Unidos. 7:07 la hora a nivel nacional. Más informaciones en la presente jornada informativa de la mañana. Entre tanto, amigos oyentes, atención, al departamento de Santa Cruz celebra 216 años de su gesta libertaria con mensaje de unidad nacional y el reto de impulsar la economía. Entre tanto, amigos oyentes, atención, el día de hoy brindará su discurso el presidente Rodrigo Paz ante la Asamblea General de Naciones Unidas. Más informaciones en la presente jornada informativa de la mañana. En medio de la polémica por el diésel, el terminal bimodal registra alta demanda de pasajeros por el feriado de largo, en esto en la ciudad de Santa Cruz. Más informaciones en la presente edición informativa. Entre tanto, amigos oyentes, atención, 7:08 la hora en todo el país. Más informaciones en la presente jornada informativa. El transporte libre evalúa en un empleado. Claro que sí, en un empleado se va a sumar al paro de choferes contra el fin de subvención del diésel. 7:09 la hora en todo el país. Más informaciones nacionales en la presente edición informativa. Entre tanto, amigos oyentes, atención, pasajes suben hasta el 50%, esto en el departamento de Sucre, y el 14% en el departamento de Potosí. Analizan alzas en departamento de Santa Cruz, Cochabamba, Oruro y respectivamente. 7:09 la hora en todo el país. Más informaciones en la presente jornada informativa. Eliminación de subvención al combustible. Los municipios demandan soporte económico adicional para cubrir el desfase hasta el fin de año. 7:09 la hora en todo el país. Más informaciones en la presente jornada informativa. Entre tanto, amigos oyentes, en Laucaeñe, cocaleros declaran alerta máxima y aumentan anillo de seguridad para proteger al expresidente Evo Morales. Más informaciones en la presente jornada informativa de la mañana de hoy. Entre tanto, amigos oyentes, Nilton Condori, senador,
convoca a un empleado en la ciudad del Alto y busca reunir a Evo Morales, el expresidente, y Edman Lara, entre otros personajes, para esta reunión, según señaló. 7:10 a.m. la hora en todo el país. Nadia Bellier declara con chaleco de antebala y dice que el proceso está muy lento, según sostuvo. 7:10 a.m. la hora en todo el territorio nacional. 7:11 a.m. la hora a nivel nacional. Más informaciones en la presente jornada informativa de la mañana. Entre tanto, amigos oyentes, atención a más informaciones nacionales. Amigos oyentes, en la presente jornada informativa de la mañana, precisamente CONAMAC ha instruido a todos sus sectores a elevar los productos de la primera necesidad en un 50%. Además, amigos oyentes, atención, a 7:11 a.m. la hora a nivel nacional, gran parte de las unidades educativas evalúan probablemente simplemente clases virtuales para este lunes, en vista de que se están programándose la protesta del sector transporte en el territorio nacional. 7:11 a.m. la hora en todo el país. Más informaciones en la presente jornada informativa de la mañana de hoy. Gran parte de las organizaciones sociales durante el transcurso de esta semana se han pronunciado en rechazo del dieselazo y evalúan próximamente a tomar otras medidas si el gobierno no abroga este decreto supremo. 7:12 a.m. la hora en todo el país. Más informaciones en la presente jornada informativa de la mañana. De inmediato a notas internacionales en la presente edición informativa. En notas internacionales, amigos oyentes, atención, 7:12 a.m. la hora a nivel nacional. Notas internacionales. El presidente Donald Trump, en su discurso ante las Naciones Unidas, sostuvo que lo aniquilarán o se ponen de acuerdo con Estados Unidos, de lo contrario lo aniquilaría y lo borraría de la mapa a Irán, según sostuvo. Además, se ha hecho la burla definitivamente sobre el calentamiento global, acusando prácticamente a todos los especialistas de que esto no es real, según sostuvo. 7:13 a.m. la hora en todo el territorio nacional. Entre tanto, amigos oyentes, 7:13 a.m. la hora en todo el país. El presidente de Irán expuso las demandas de Teherán al mundo desde un podio en Nueva York. Más informaciones internacionales en la presente edición informativa. Precisamente un medio internacional, CNN, verifica las afirmaciones de Donald Trump y son totalmente falsos lo que ha manifestado ante las Naciones Unidas, según señala la prensa internacional. 7:14 a.m. la hora en todo el país. Más notas internacionales en la presente edición informativa. Entre tanto, amigos oyentes, 7:14 a.m. la hora en todo el territorio nacional. Más notas internacionales en la presente jornada. En tanto, amigos oyentes, matrimonio entre menonita paraguayo culmina en una denuncia por presunta trata de persona. Amigos oyentes, esto en Bolivia. En Venezuela habrá elecciones, señala en la Organización de Naciones Unidas la presidenta Delcia Rodríguez. Además, amigos oyentes, atención, Estados Unidos y China prorrogan su tregua comercial hasta enero del próximo año. Más informaciones en la presente jornada informativa de la mañana. En tanto, Javier Milei, presidente de Argentina, dice que la ONU es una organización inútil que alimenta a una casta de parásitos, según sostuvo.
7:15 la hora en todo el país. Más informaciones internacionales en la presente jornada informativa de la mañana. Más notas internacionales en la presente edición informativa de la mañana de hoy, 7:15. Pakistán minimiza y amenazas del Donald Trump. Nadie puede destruir a Irán, según sostuvo. Entre tanto, 8 marinos de Abraham Lincoln intentaron suicidarse durante la guerra contra Irán, amigos oyentes. Esto y mucho más vamos a desarrollar en la presente jornada informativa de la mañana. 7:16 la hora en todo el país. Vamos a lo importante. De inmediato retornamos para el desarrollo de nuestros principales titulares.

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2: Hora exacta, amigos, amigas, son las 7:00 a.m, 7:00 de la mañana, con 17 minutos la hora en todo el país. La temperatura a esta hora de la mañana, 2 grados centígrados, sol radiante a esta hora de la mañana en nuestra población, amigos oyentes. De acuerdo al pronóstico del Cenami, amigos oyentes, para el día de hoy, la humedad relativa es de 55%, vientos que se van a presentarse de norte a sureste serán de 6 kilómetros por hora. ¿Qué más, amigos oyentes? Eso es por lo menos lo que pronostica el Servicio Nacional de Meteorología y Hidrología. La temperatura máxima llegará hasta 15 grados centígrados durante el transcurso del día. 7:18 a.m, la hora en todo el país. Amigos, amigas, bienvenidos a la presente jornada informativa de la mañana de hoy a través de 100.3 de la frecuencia de Radio La Poderosa. Nuestra señal se transmite a través de 100.3 de la frecuencia en FM y en nuestra página web en www.radiolapoderosabolivia.com. Nos escuchan desde cualquier parte del mundo. 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Nos encuentran como Radio La Poderosa. Amigos oyentes, además, en nuestra cuenta de TikTok también estamos como Radio La Poderosa. Ustedes pueden escucharnos en tiempo real. 7:18 a.m, la hora en todo el país. Bienvenidos a la presente jornada informativa de la mañana de hoy. Tenemos varias informaciones que darles a conocer en la presente edición informativa. Durante la semana, durante esta semana, amigos oyentes, ha habido varias reuniones ampliados de distintos sectores, como el sector transporte, organizaciones sociales y propiamente padres de familia en los distintos departamentos del país, y han determinado los sectores como sector transporte ya ir en un paro el día lunes próximo, amigos oyentes, ¿no? El día 28 de septiembre estarían en una marcha en contra de este dieselazo que, a través de un decreto supremo, el presidente Rodrigo Paz este último fin de semana ha levantado la subvención de los carburantes, básicamente del combustible, lo que es el diésel, ¿no? En todo caso, razón por la cual gran parte de los sectores del transporte están molestos y están en esta situación, en rechazo de este dieselazo que ha implementado el gobierno central. Bueno, lo cierto es que, amigos oyentes, mientras el sector transporte evalúa ya ir en un paro en contra de este decreto supremo, no solamente en distintos departamentos, ya en gran parte de los departamentos del país han determinado ir en un paro, amigos oyentes, y es más, ¿no? Para estos días iba a desarrollarse paro de 24 horas donde ningún vehículo iba a transitar. En fin, la situación está preocupante en el territorio nacional. Amigos oyentes, de acuerdo a las informaciones que tenemos, el transporte libre evalúa en un ampliado si va a sumarse al paro de choferes contra el fin de subvención al diésel, amigos oyentes. El dirigente del transporte libre de la ciudad de La Paz, Limber Tancara, informó que su sector tendrá este jueves un ampliado de emergencia con representantes de las 9 federaciones del país para definir si acatan o rechazan el paro convocado por la Confederación de Choferes de Bolivia en rechazo a la eliminación del subsidio del diésel. No nos han pedido nuestros compañeros tener un ampliado de emergencia vía virtual con 9 departamentos y ahí vamos a decidir en el transporte libre de Bolivia, acata el anunciado que ha hecho el sector sindicalizado o no, o quizá vamos a tener otro tipo de medidas de presión, según informó Tencara. Sin embargo, el dirigente señala que su sector mantiene como principal demanda la abrogación del decreto supremo 56 o 57/16, al considerar que la norma está provocando un incremento en los precios del producto de insumo y relacionados con el transporte, según señaló. Si bien se sabe, o si bien hemos tenido una reunión con el ministro el día lunes, se ha entrado en un cuarto intermedio y se ha instalado una mesa técnica, y eso tiene que continuar el día lunes, según sostuvo. 7:22 a.m, la hora en todo el país. Pasajes suben en un 50% en los de las regiones de Sucre, en 14% en Potosí. Analizan alzas en Santa Cruz, Cochabamba, Oruro y el resto de los departamentos del país. Precisamente en dos ciudades capitales ya se definió la alza de pasajes del sector transporte público. Se está, o que está entrando en 50% en Sucre y en un 14% en el departamento de Potosí, mientras se debaten las propuestas de los choferes en el departamento de Santa Cruz de Sierra, que plantean un aumento al 100%, en el departamento de Oruro al 60% y en Cochabamba al 33%, solo en los municipios mantienen a través de tarifas en La Paz y Tarija por el momento, señoras y señores. Más informaciones en la presente jornada informativa de la mañana de hoy. 7:23 a.m, la hora en todo el país. Más informaciones en la presente edición informativa. Entre tanto, amigos oyentes, atención al incremento de los pasajes en las 7 de las principales capitales del país a raíz de la eliminación de subvención de diésel, cuyo precio fue fijado el este pasado viernes a la suma de 17.95 bolivianos. Abrió el debate sobre los argumentos que los choferes que defienden el alza de las tarifas, argumentando el encarecimiento del costo de vida, mientras los usuarios consideran que la alza impactará en su economía familiar. Con propuestas planteadas por las organizaciones de los choferes del transporte público, en algunos casos las tarifas actuales se duplican en algunas regiones y en otras las negociaciones se encuentran en curso, aunque en los próximos días se consolidarán los acuerdos. 7:24 a.m, la hora en todo el país. Bueno, realmente así está la situación, amigos oyentes, en el tema del transporte. Sinceramente, toda esta situación está generando la preocupación, y esto definitivamente pues es realmente preocupante, ¿no? Porque no solamente ahora se habla del sector transporte que probablemente eleve el precio, no es que probable, sino ya se elevó. Y esto ya hace un impacto definitivamente al bolsillo de los más, de los que menos tienen en el territorio nacional. Y no solamente, amigos oyentes, por ejemplo, a esta hora de la mañana, gran parte de los mercados, por ejemplo, ¿cuánto ya está valorizado un pollo? En algunos sectores están por encima de 100 bolivianos. Solamente un pollo, ¿no? Un pollo que tiene por lo menos 4 o 5 kilos, porque el kilo ya está superando, amigos oyentes, los 20 bolivianos. Y esto, sinceramente, va a afectar de manera total a la población en el territorio nacional. Ahora, no solamente ello, amigos oyentes. Mientras la población boliviana cuestiona y demanda la abrogación del decreto supremo que ha levantado la subvención en el territorio nacional, estamos hablando del decreto supremo 5716, que anula la subvención del diésel en el territorio nacional. El gobierno central, el presidente, en otras palabras, el presidente Rodrigo Paz, desde Estados Unidos, ha dicho lo siguiente, dijo que los bolivianos han aceptado el levantamiento de subvención. Oiga, este mitómano, Rodrigo Paz, presidente del Estado Plurinacional de Bolivia, no sé si aquí nos quieren tomar el pelo, no sé qué es lo que pasa, ¿no? O es que vive otro mundo y a veces tal parece que la situación es una enfermedad, ¿no? La política. Al igual que el nefasto personaje que es el presidente de Estados Unidos, Donald Trump, que ha dicho puras mentiras en la cumbre de Naciones Unidas, bueno, mintiendo a todo el mundo de todas las versiones que ha manifestado. Ahora, el presidente boliviano, Rodrigo Paz, que dicho sea de paso, hoy participará y expondrá ante la Organización de Naciones Unidas su participación, ayer ha manifestado de que Bolivia ha aceptado el levantamiento de la subvención del diésel. Increíble, señoras y señores. Mientras Rodrigo Paz eso manifiesta, algunos dicen debe tener un doctorado en mentir. Sectores niegan que hayan aceptado el dieselazo, como manifestó Rodrigo Paz en Estados Unidos. Una facción de la Confederación Sindical Única de Trabajadores Campesinos de Bolivia, la CUTCB, el dirigente central obrera boliviana, la COP, Claudio Choqui, y el senador suplente Nilton Condore, negaron que la población boliviana haya aceptado el levantamiento del 100% de la subvención a diésel, como dijo ayer el jefe de Estado Rodrigo Paz, esto en Estados Unidos. El secretario de la Comisión Política de la CUTCB, Lucio Marca, cuestionó la falta de socialización del Decreto Supremo 5716 antes de su promulgación, hecho que ha generado molestia en el sector campesinado por los efectos directos por el encarecimiento del diésel. Las organizaciones sociales están molestos porque está subiendo el costo de la canasta familiar. La gente no está pidiendo organizar un ampliado nacional para decidir de una vez si vamos a medidas de presión. Veo que nuestro hermano presidente se ha equivocado por no consensuar con las organizaciones sociales, según declaró, amigos oyentes, el dirigente Lucio Marca. El jefe de Estado Rodrigo Paz afirmó la jornada pasada que la población boliviana había aceptado el levantamiento del 100% de la subvención estatal al diésel, porque supuestamente entendieron que era necesario aplicar la medida tomando en cuenta el costo económico que representa al Estado boliviano. 7:29 la hora en todo el país. Bueno, el presidente Rodrigo Paz creo que está en otro mundo, ¿no? Sinceramente, o es que ya no ve más allá de sus propias narices, ¿no? Cuando para cualquier persona, en este momento le preguntaremos si alguien está de acuerdo con el levantamiento de esta subvención. Absolutamente nadie. Ni los grandes productores de cruceños, ni los transportistas de transporte internacional, ni transporte departamental, interprovincial, nadie. Ni la población de a pie, absolutamente nadie está de acuerdo con esta eliminación, al margen de todas las circunstancias que atraviesa el territorio nacional. En fin, lo cierto es que, amigos oyentes, Rodrigo Paz definitivamente es un mitómano y puede balbucear cualquier cosa, amigos oyentes. Cosa que no es real, absolutamente nada, lo que sucede en el territorio nacional. No solamente habló de este tema, del diésel, ¿no? Sino que también, amigos oyentes, también ha dicho de que él es el producto del TikTok como presidente del Estado Plurinacional de Bolivia. Vamos a darles a conocer esta información que está generando cuestionamiento de manera total, ¿no? Amigos oyentes. A ver, ¿qué más dijo el presidente, este mitómano? Ha balbuceado otras cosas más, amigos oyentes. Yo soy producto del TikTok. He ganado una elección con $50,000, según sostuvo. Oiga, el presidente Rodrigo Paz ha afirmado que ha ganado las elecciones generales del año pasado con una inversión de $50,000, atribuido parte central de su resultado a una estrategia de comunicación basada en TikTok impulsada por su hija Catalina Paz durante un encuentro con representantes de PNUD y CAF en Estados Unidos. Yo soy producto de TikTok, yo he ganado las elecciones con $50,000, sostuvo Rodrigo Paz al comparar el presupuesto que, según dijo, utilizó su campaña con el gasto de otros candidatos. Aseguró que uno de ellos habría destinado a más de 10 millones de dólares y otro entre 15 a 16 millones, aunque no identificó a los aludidos. El mandatario atribuyó a su hija, precisamente a su hija Catalina, de 22 años, un papel preponderante durante la primera vuelta electoral. Según explicó, ella tenía información relacionada con el entendimiento psicológico o sociológico del comportamiento digital y planteó modificar sus rutinas para generar contenido de manera constante. Bueno, 7:33 a.m. la hora en todo el país. Aquí hay que ser claros, amigos oyentes, ¿no? Entre comillas. De alguna forma esto se puede tomar como una confesión, ¿no? De los bots que estuvo a cargo de su hija y Fernando Cerimedo. No hay otra cosa que manifestarlo. Recordemos que Fernando Cerimedo fue la estrategia en su campaña, su asesor en el pleno campaña, y por lo tanto, amigos oyentes, las publicaciones que ha podido tener a través de TikTok han sido influenciados de manera total de parte de Fernando Cerimedo, que ha utilizado la granja de bots para de alguna forma captar adeptos en estas elecciones pasadas. Pero eso tampoco es lo suficiente, sino que aquí Rodrigo Paz niega de manera total que su vicepresidente, que es Edman Lara, quien ha sumado voto para su victoria en estas elecciones pasadas. Eso hay que ser claro, eso nadie lo puede negar. Y la población en su conjunto está consciente de que la mayoría de la población boliviana ha emitido voto en favor de este candidato, en aquel entonces, ahora presidente, por Edman Lara. Así de claro. Eso, por más que Rodrigo Paz diga lo contrario frente al CAF, frente a sus amos en Estados Unidos, la realidad no se puede borrar con un solo dedo. Y muestra de ello, señoras y señores, amigos oyentes, este gobierno no va a terminar su gestión. Lo estamos advirtiendo. El gobierno puede, por lo menos, mantenerse como ahora a través de estado de excepción, porque fíjese, apenas el presidente Rodrigo Paz ha tenido por lo menos unos 2 meses de tranquilidad desde que ha empezado a gobernar el estado boliviano. Desde ahí las protestas se han generalizado y, como ustedes ya saben, se ha extendido por más de 50 días, en donde finalmente, bueno, como se dice, ¿no?, se ha refugiado con el decreto que ha decretado el estado de excepción en el territorio nacional. Con ello ha sostenido su gobierno hasta esta última semana, amigos oyentes. Y como muestra de ello, de que lamentablemente no puede sostener su gobierno de manera transparente y de manera legal, pues ha pedido que se amplíe el estado de excepción por otros 90 días. En otros términos, este gobierno de Rodrigo Paz, que es simplemente especialista en mentir, amigos oyentes, que va a continuar gobernando al estado boliviano, por lo menos con este tipo de estado de excepción, no sé si va a cumplir la mitad de su gobierno. Por más que extienda estado de excepción que está permitido hasta diciembre ahora, probablemente, amigos oyentes, pueda sobrevivir. Pero estamos más seguros, amigos oyentes, de que a mitad de su mandato ya va a haber, y la ley misma lo permite, el acto revocatorio. Amigos oyentes, ahora, en este pleno, estamos apenas ya sobre 10 meses de su gobierno de Rodrigo Paz, ya se habla de impulsar la revocatoria a Rodrigo Paz, cosa que la norma legal lo permite de manera fehaciente. Por lo tanto, reitero, señoras y señores, amigos oyentes, el mandato del presidente Rodrigo Paz no va a terminar su gestión. Así de claro. Ya sea por una convulsión social o por revocatorio, del cual no podrá salvarse de ninguna manera el presidente Rodrigo Paz. Eso sí es bien claro. A estas alturas, amigos oyentes, si en las calles lo preguntaríamos a las personas, de las 10 personas preguntadas, por lo menos 8 a 7 personas están en contra de este gobierno de Rodrigo Paz, tiene una mínima aceptación. Y por lo tanto, si es que mañana fuera el acto de revocatorio contra presidente Rodrigo Paz, este señor sería de manera rápida, señoras y señores. En fin, así está la situación, amigos oyentes, el panorama político que tiene, amigos oyentes, nuestro estado boliviano. Bueno, y otra de las cuestionantes, amigos oyentes, que ha surgido durante su ausencia de Rodrigo Paz como presidente de Estado Plurinacional de Bolivia, aunque por la ley, como es la Constitución Política del Estado, la que debería presidir es el presidente o el vicepresidente del Estado, a quien prácticamente recaería el cargo de asumir el cargo como jefe de Estado en su ausencia del presidente Rodrigo Paz, cosa que también ha sido modificada por un decreto. Oiga, sinceramente es una situación caótica, ¿no? Y eso ocurre en nuestro estado boliviano, y mientras los diputados y senadores son un total cómplice de esta burocracia. Yo no sé en qué parte, amigos oyentes, ustedes se preguntarán, amigos oyentes, un decreto supremo está por encima de la Constitución Política del Estado. Muchos se preguntarán, amigos oyentes, aunque esa pregunta parece ser algo ingenua, ¿no? Porque ningún decreto supremo, amigos oyentes, está por encima de la Constitución Política del Estado. Entonces, la pregunta es, los más de 150 o de 150 entre diputados y senadores que supuestamente tendrían que saber lo que señala la Constitución Política del Estado, en este caso sobre el cargo en su ausencia. La constitución política del Estado es bien claro. Señala de que en la ausencia del presidente del Estado plurinacional asume el cargo momentáneamente el vicepresidente del Estado boliviano. En su ausencia, como ahora, ¿no? Por ejemplo, ahora está el presidente Rodrigo Paz, está en Estados Unidos, Edman Lara, vicepresidente, está en Paraguay. En ese caso, tendría que estar como presidente momentáneo en el Estado boliviano, sería nada menos el presidente de Cámara de Diputados. Claro, esa es la jerarquía de los cargos en el territorio nacional. Pero lamentablemente, a vista y paciencia de estos incapaces, de los senadores y diputados, pues Rodrigo Paz ha implementado bajo un decreto

El ordenamiento jurídico boliviano, amigos oyentes. Bueno, realmente eso es lo que indica la ley, la constitución política, la carta magna del Estado boliviano. Pero aquí, bueno, el presidente Rodrigo Paz, que es un mitómano y que sufre, parece ser de una amnesia total, porque definitivamente pues no obedece, no cumple la constitución política del Estado y hace lo que mejor le parece. Y con la venia de los diputados y senadores que están llamados a poder fiscalizar. Oiga, es lamentable realmente el Estado boliviano lo que está pasando ahora, señoras y señores. 7:44 la hora en todo el país. ¿Qué más tenemos en la presente jornada informativa de la mañana de hoy, en la presente edición informativa a través de Radio La Poderosa 100.3 de la frecuencia modular? Amigos oyentes, a ver, por otro lado, señoras y señores, hay un tema que también preocupa de sobremanera a la población boliviana, porque de un tiempo a esta parte los precios se han elevado en distintos mercados y eso genera preocupación realmente, ¿no?

Hora exacta, son las 7 horas de la mañana con 45 minutos la hora en todo el país. Más informaciones nacionales en la presente edición informativa de la mañana. El departamento de Santa Cruz tiene en Brasil, Colombia y Perú sus principales mercados de la soya. Es la reina de sus exportaciones no tradicionales. Precisamente el día de hoy Santa Cruz cumple 216 aniversario de su gesta libertaria. El departamento cruceño tiene a Brasil, Colombia y Perú como principales mercados de exportación. Según el Instituto Boliviano de Comercio Exterior, Brasil es su principal mercado para el gas natural, pero no para productos no tradicionales. En tanto, Colombia, Perú son mercados a los que Santa Cruz exporta soya y girasoles, según sostuvo. Brasil y Colombia son los principales mercados del departamento cruceño y concentran el 21% de las exportaciones respectivamente. Perú representa el 20% del destino de los productos cruceños. Le sigue China con 10%, Ecuador con 9%, Argentina y Chile con 3% respectivamente, y España y India con 2% respectivamente. De acuerdo al informe, Santa Cruz exportó durante el año 2025 2.316 millones de dólares, y entre sus principales productos está la torta de soya por un valor de 486 millones de dólares, el gas natural en estado gaseoso por un valor de 478 millones de dólares, aceite crudo de soya por un valor de 327 millones de dólares, carne bovina congelada y deshuesada por un valor de 189 millones de dólares, aceite refinado de soya por un valor de 143 millones de dólares, azúcar blanca refinada por un valor de 60 millones de dólares, aceite crudo de girasol en un 59 millones de dólares, formas de oro de bruto, además de en 52 millones de dólares, la harina de soya valorizado en 41 millones de dólares, según sostuvo. Además está semillas de chía valorizado en 41 millones de dólares y otros productos.

productos por su valor de 440 millones de dólares, señoras y señores. 7:48 a.m, la hora en todo el país. Santa Cruz es el principal departamento exportador en el territorio nacional. En otras informaciones, amigos oyentes, atención, atención en Laucaeñe, cocaleros declaran alerta máxima y aumentan anillo de seguridad para resguardo del expresidente Evo Morales. Una vez más sube la tensión en el trópico de Cochabamba, en particular en Laucaeñe, donde hace más de un año se ha atrincherado el presidente Evo Morales para impedir que se ejecute la orden de aprehensión emitida en su contra. En un proceso por trata de persona, esta vez sus seguidores duplicaron la cantidad de anillos de seguridad que se instalaron para proteger y declararon una alerta máxima con el anuncio de que daría la vida por su líder si es necesario. Al cierre de la pasada gestión gubernamental, el ministro de Gobierno Eduardo del Castillo informó que se había identificado 3 anillos de seguridad que protegen a Morales, uno de ellos conformado por extranjeros armados. El gobierno actual manejó la misma versión a principios de septiembre. El ex vocero de Morales, Alex Contreras, explicó que en realidad son 4 anillos conformados por los denominados Comité de Autodefensa, otro por afiliados de 6 federaciones cocaleras del trópico de Cochabamba y el tercero por reservistas que saben manejar arma y 4, el más confiado, conformado por extranjeros que hasta donde se le ha visto con armamento, según se tiene conocimiento. El día de ayer el dirigente evista Franco García aseguró que ya son más de 5 los círculos de seguridad instalados en la zona, donde los vigilantes cumplen un riguroso plan de alternancia para garantizar el control se cumple las 24 horas del día. El ingreso al cuartel general donde se refugia Evo Morales en Laucaeñe son más de 5 círculos de seguridad. Yo creo que están rondando entre los 8 a 10 mil compañeros que están resguardando. No es fácil poder capturar a Morales, afirmó durante una entrevista en el programa Fama, Poder y Ganas, donde anunció que la vigilancia continuará hasta que retorne al poder o neutralicen la persecución que consideran es política y no judicial. La vamos a seguir haciendo eso hasta por lo menos logremos el poder y logremos neutralizar la persecución política que ha generado en la policía boliviana, según sostuvo. Además, antes de esta entrevista, los dirigentes evistas Isidro Lauca o Auca, Vicente Choque, ofrecieron una conferencia de prensa en el trópico de Cochabamba, donde denunciaron que efectivamente de inteligencia de la policía de Fuerzas Armadas hicieron seguimiento a los dirigentes, por lo que anunciaron una declaratoria de alerta máxima y anunciaron que ellos también desplegaron personal de inteligencia para detectar cualquier movimiento sospechoso en la zona. Amigos oyentes, estamos organizados, tenemos desde Ichilo hasta Locotal, sembrando nuestros compañeros de inteligencia. Cualquier movimiento en falso que haga el gobierno, nos vamos a hacer respetar, advirtió Auca en una conferencia de prensa. La distancia por la carretera entre el puente Chilo y el límite entre Cochabamba y Santa Cruz y la zona de Locotal en el sector de Sillara es de aproximadamente de 194 kilómetros, amigos oyentes. De acuerdo al dirigente de vigilancia, se realiza las 24 horas del día y los movilizados se encuentran incluso dispuestos a dar la vida en defensa del expresidente. Están seguros que el objetivo del gobierno no es solo aprender, sino hasta atentar contra su integridad física. No vamos a permitir por ningún motivo que quieran afectar a nuestro hermano Evo Morales, Aima. Aunque se cuesten nuestras vidas, vamos a defenderlo, la vida de Evo Morales. Queremos pedir a los policías y militares que reflexionen, no sean títeres de este gobierno, según afirmó, amigos oyentes.
Bueno, 7:52 la hora en todo el país. Lo cierto es que, amigos oyentes, estamos más seguros que nunca. El presidente Rodrigo Paz, que se ha ido con una anticipación de casi una semana, amigos oyentes, a Estados Unidos, y seguramente Rodrigo Paz debe estar pidiendo la ayuda necesaria de Estados Unidos para intervenir Laucaeñe, lugar donde se encuentra el expresidente Evo Morales. Eso es más seguro, amigos oyentes, y seguramente algo, alguna información deben tener los allegados de Evo Morales. Por eso es que están resguardando ya, o han intensificado el resguardo con mayor seguridad. Imagínense, son 5 anillos de seguridad que tiene el expresidente Evo Morales en Laucaeño. Bueno, 7:53 la hora en todo el país. Hablando de este tema, ¿qué más tenemos, amigos oyentes? A propósito, amigos oyentes,

Hora exacta, 7:54 de la mañana, la hora en todo el país, 7:54 es la hora satelital en la presente jornada informativa de la mañana. A propósito, amigos oyentes, hay una situación que se está, de alguna forma, está, como se dice, ¿no? Se está gestando reuniones durante estos días, amigos oyentes.

Hora exacta, 7 horas de la mañana con 55 minutos, la hora en todo el país. 7 horas de la mañana con 55 minutos es la hora satelital en la presente edición informativa de la mañana. Bueno, a ver dónde está la nota que tenemos entre manos, amigos oyentes, en la presente jornada periodística correspondiente al día de hoy. Decíamos de que se están gestando reuniones para este próximo mes de octubre, no solamente el sector campesinado de Túpac está ya programando su reunión para el 10 de octubre, esto en Santa Cruz, en el departamento de Santa Cruz, y para el próximo 18 de octubre también. El senador suplente suspendido a propósito, Nilton Condori, convoca a un ampliado en la Ciudad del Alto y busca reunir a Evo Morales y a Edman Lara. El Senado suspendido a Nilton Condori convocó para el día 18 de octubre a un ampliado nacional en la Ciudad del Alto, al que invitó al expresidente Evo Morales y al vicepresidente Edman Lara y otros dirigentes políticos y organizaciones sociales. El encuentro denominado por Condori Ampliado Nacional para Salvar a Bolivia de los Ladrones Políticos tiene como objetivo debatir la coyuntura económica y política y promover la unidad entre distintos sectores del país. El encuentro está previsto en el Teatro de Radio San Gabriel en la Ciudad del Alto. Condori planteó que el país atraviesa un momento en el que debe superar las diversiones entre el campo y la ciudad, así como entre indígenas y del sector, amigos oyentes. Entre los invitados mencionados por Condori está el expresidente Evo Morales, Edman Lara, vicepresidente Félix Pazzi, Román Loaiza, Damián Condori. También extendió la convocatoria a organizaciones sociales como Túpac Katari y Bartolina Sisa. Condori explicó que su propuesta busca articular sectores de que identifican como parte de una izquierda popular indígena y marcó distancia de la corriente denominada izquierda radical socialista. En esa categoría incluyó a Álvaro García Linera, Raúl García, Juana Ramón Quintana, Héctor Arce, Zaragoneta, y al mismo tiempo dijo que no pretende convocar a sectores que calificó como neoliberales, discriminadores y racistas, según informó, amigos oyentes. Respecto al expresidente Evo Morales, Condori sostuvo que su presencia es necesaria debido al liderazgo que, según afirmó, conserva en el Chapare, amigos oyentes. El senador suspendido consideró que excluir al expresidente pondría una miopía política y planteó la necesidad de incorporar a los diferentes sectores para buscar una eventual articulación. La convocatoria se conoce después de que el Vicente Choque, dirigente campesino de la ala evista, invitara a Condori al ampliado de Evo Pueblo previsto para el 26 de septiembre en el trópico de Cochabamba. Condori señaló que analiza participar en el encuentro del 26 de septiembre, sin embargo, aclaró que de asistir a su intención sería promover la unidad entre distintos sectores y no adherirse al evismo, amigos oyentes. En las últimas semanas, el senador suspendido también planteó la posibilidad de articular a Evo Morales, Edman Lara y otros sectores en torno a un bloque indígena popular. Como parte de su planteamiento político, Condori reivindicó además la propuesta del fallecido dirigente indígena Felipe Quispe, conocido como la idea de los bolivianos puedan gobernarnos nosotros mismos. Con el ampliado de octubre, según el diario Correo del Sur, Condori busca reunir a distintos liderazgos de las organizaciones para discutir la coyuntura nacional y explorar mecanismos de articulación política en un escenario marcado por la fragmentación de sectores sociales y las disputas entre diferentes corrientes políticas. 8 en punto de la mañana, la hora satelital. Bueno, en todo caso, este próximo, mañana pasado, ¿no? El día sábado hay una reunión, un ampliado
amigos oyentes, un congreso, como quien diría, precisamente. ¿Ah? Hay un congreso que se va a desarrollarse en Chapare, ¿no? Precisamente, donde va a participar el senador suspendido, precisamente, estamos hablando nada menos de Nilton Condori. A ver, veremos qué es lo que pasa, ¿no? Pues, te reitero, desde pasado mañana van a empezar las reuniones, las concentraciones, los ampliados en distintos sectores. Ya esta convocatoria a un ampliado en el trópico que se va a desarrollarse, a lo cual está invitado Nilton Condori. Y el próximo 10 de octubre hay un ampliado de la Federación de Tupac, esto en Santa Cruz, ya donde se van a reunir los dirigentes de las distintas organizaciones sociales de los 9 departamentos. El día 18 de octubre habrá otro ampliado en la ciudad del Alto, precisamente en el Teatro de Radio San Gabriel, y en donde también se va a reunirse varios sectores y líderes populares, amigos oyentes. En fin, veremos qué es lo que pasa. Y muchos se decían, ¿no?, de que iba a haber octubre negro. No sabemos qué es lo que pasa. Seguramente la inteligencia del Estado boliviano debe saber, pero tal parece que no tenemos ya la inteligencia de un tiempo a esta parte, ¿no? 8:02 la hora en todo el país. Vamos a la pausita, retornamos de inmediato ya para el desarrollo de Notas Internacional. Pausa, retornamos con ustedes.

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2: Hora exacta, amigos oyentes, 8 de la mañana con 3 minutos, la hora satelital. 8 con 3 minutos es la hora en todo el Estado Plurinacional de Bolivia. Amigos oyentes, estamos retornando precisamente para esta jornada informativa de la mañana de hoy a través de 100.3 de la frecuencia de Radio La Poderosa. Efectivamente, amigos oyentes, hay varios temas que tenemos que tocar con respecto a este tema de carácter internacional. Notas de carácter internacional, amigos oyentes, cuando durante estos días se está desarrollándose, amigos oyentes, la cumbre de la Organización de Naciones Unidas, esto, la 81ª, ¿no? 81 cumbre de la Organización de Naciones Unidas, esto se desarrolla en Estados Unidos. Y a propósito, amigos oyentes, esto ya ha empezado desde antes de ayer, ¿no? Claro, antes de ayer. Y la intervención del presidente estadounidense Donald Trump ha sido, pues, llamativo y total, como alguien diría, ¿no? Porque ha hablado de distintas cosas que evidentemente, amigos oyentes, inclusive ha llegado a amenazar de aniquilar al Estado de Irán, ¿no? Definitivamente, y esto preocupa, o sea, frente a los narices de los tantos dignatarios del mundo, dijo de que Estados Unidos, por un lado, señala, o sea, menciona, o sea, pregona, que él está pregonando paz mundial, por un lado. Y parece que es otro psicópata, ¿no? Presidente de Estados Unidos es uno psicópata realmente, creo, si no nos equivocamos. Textual, vamos a escuchar lo que decía con respecto a su intervención, amigos oyentes, a esta hora de la mañana. Lo vamos a escuchar para que ustedes entiendan, aunque ya esta situación está dando ya vuelta en el mundo, amigos oyentes, con respecto a sus declaraciones ante la ONU.
3: I have a big decision to make. Will a deal be made with Iran that lets them rebuild and create a far greater country than it ever was before? Maybe one of the greatest in the Middle East or even the world.
2: Bueno, lamentablemente es en inglés y por lo tanto lo que ha manifestado es que Irán tiene que negociar con nosotros, sí o sí. Y si no quiere negociar, pues vamos a aniquilarlos. Los vamos a aniquilar y los vamos a borrar, según sostuvo, amigos oyentes, así de claro, frente a la intervención de Estados Unidos contra Irán, señoras y señores. O sea, realmente es una amenaza frente a los narices de todo el mundo. Esa es la forma en que se ha expresado el presidente de Irak, perdón, presidente de Estados Unidos contra Irak. Ahora, ¿qué dice, amigos oyentes, el día de ayer y finalmente el presidente de Irán estuvo en precisamente estuvo en este cumbre de Naciones, de Organización de Naciones Unidas, y donde precisamente, señoras y señores, ha dicho lo siguiente. Ha respondido prácticamente a las acusaciones de Estados Unidos, que fue el día martes, es que ha intervenido el jefe de Estados Unidos. El día de ayer, el presidente de Irán expuso las demandas de Teherán al mundo desde el podio, esto en Estados Unidos. ¿Qué dijo? El presidente iraní Mohammad Pezeshkian interviene durante el 81 Asamblea General de Naciones Unidas en la sede de la Organización de Naciones Unidas en Nueva York el día de ayer, amigos oyentes. 7 meses después de que Estados Unidos e Israel declararan la guerra a Irán, el presidente iraní subió a un podio en Nueva York para decirle al presidente Donald Trump que la República Islámica no se doblegará. Mientras su país se enfrenta a una guerra existencial más grave en medio de las amenazas de aniquilación por parte de Donald Trump y la creciente presión económica interna del presidente iraní Mohammad Mahmoud Pezeshkian, declaró ante los líderes del mundo que asistían a la Asamblea General de Naciones Unidas que Irán no cederá en su programa nuclear, sus defensas antimisiles, ni el control del Estrecho de Hormuz, la vía marítima vital por la que antaño fluía una quinta parte del petróleo mundial. No podemos permitir que algunos tengan libre acceso a un curso de agua y obtengan beneficios de él, mientras al mismo tiempo utilizan ese mismo curso de agua para imponernos sus agresiones, para sembrar la inseguridad en nosotros, para prohibirnos el acceso a nuestro propio recurso de agua, dijo, amigos oyentes. El presidente iraní aprovechó la escena internacional para transmitir la exigencia de Teherán y el mensaje central de Irán a Donald Trump, quien ha buscado derrotar a la República Islámica mediante la guerra. Donald Trump se ha jactado que Estados Unidos ha destruido estaciones nucleares en Irán y ha reclamado el control del Estrecho de Hormuz. Desde el mismo podio, el martes, Donald Trump dijo que estaban considerando la posibilidad de aniquilar a la República Islámica y llevarla al infierno. Según Pezeshkian, esa retórica lo obligó a reescribir el discurso que había preparado antes de viajar a Nueva York, y su respuesta recibió elogios casi unánime de los medios iraníes, incluso de republicanos de línea dura, amigos oyentes. El discurso de Pezeshkian fue uno de los más esperados de la reunión de las Naciones Unidas de este año. Pronunciarlo en sueño estadounidense constituye un momento histórico excepcional. Un líder extranjero pronunciando un discurso en un país enemigo y un encuentro en guerra en el suyo. A pesar de las previsiones iniciales de Washington de que los combates serían breves, la guerra entre Estados Unidos e Israel contra Irán se ha prolongado, convirtiéndose en una operación militar que comenzó con el asesinato del líder supremo de la República Islámica, Ayatollah Ali Khamenei, en meses de inestabilidad regional, y uno de los legados políticas exteriores más importantes de la presencia de Donald Trump. Uno de los mensajes claves del presidente Irán ofreció una versión de cómo la República Islámica busca establecer su postura regional de posguerra, al decirle a los vecinos de Irán que su seguridad futura debe estar garantizada y toda la región tendrá que vivir junto a la inseguridad. Según un experto, el mensaje contenía una amenaza implícita. Irán presentaba la seguridad regional como algo indivisible, dando a entender que la presión y conflicto continuo tendrá consecuencias negativas en toda la región, declaró a CNN Sean Bakel, directora de programa de Oriente Medio y del Norte de África del Centro de Estudio Chatham House de Londres, amigos oyentes. Precisamente, el presidente de Irán pronunció un discurso un día después de que el ministro de Asuntos Exteriores iraní, Abbas, mantuviera al menos 2 horas de conversaciones en Nueva York con el enviado de paz de Trump. La primera señal de diplomacia entre dos naciones desde que firmara un desafortunado acuerdo hace ya 3 meses atrás, amigos oyentes.

0: Hora exacta, son exactamente las 8 de la mañana con 15 minutos la hora en todo el país. Vamos a escuchar la intervención del presidente de Irán, quien dijo de que no nos vamos a arrodillarnos. ¿Ah? Así dijo el presidente o representante de Irán ante la 81 sesión de Consejo de Naciones Unidas que se desarrolla en Estados Unidos. Escucharemos brevemente lo que ha manifestado en su intervención ante la ONU.
1: Presentárselos ante ustedes, pero ayer el presidente de Estados Unidos nos describió como terroristas, cuando hemos sido víctimas del terrorismo. Vengo de un Irán en el que nuestro estimado líder supremo fue asesinado, sin ningún fundamento jurídico, sin ningún motivo. Vengo de Irán, donde bombardearon una escuela. ¿Ven estos niños? Estos niños perecieron bajo las bombas, con armas utilizadas por Estados Unidos e Israel. Eran niños inocentes que no habían cometido crimen alguno. En la Mer, una pequeña ciudad de provincia en Irán, un centro deportivo donde jugaban los niños, Estados Unidos, utilizando armas con múltiples ojivas, tomaron por blanco ese centro deportivo. Han convertido en mártires a nuestros científicos, a nuestros hombres, mujeres y niños. Niños inocentes que no habían cometido ni crimen ni pecado alguno. Quienes son terroristas y forman a terroristas nos describen a nosotros como tales. Nosotros no hemos hecho más que defendernos. No somos terroristas. Nuestro pueblo inocente ha sido tomado por blanco en ataques cobardes contra nuestro país. Nosotros nos hemos defendido con toda la fuerza posible. Nos han atacado con la última tecnología y sistemas de armas modernos, pero nuestro pueblo se ha mantenido firmes. Cierto que nos han golpeado, pero no nos hemos arrodillado, no hemos bajado la cabeza. Hemos respondido, pero sin golpear a los civiles. Ellos, en cambio, han tomado por blanco nuestras universidades, nuestros centros sanitarios, nuestras escuelas y hospitales, nuestras infraestructuras. Y todo ello en contra del derecho internacional. Cuando asumí mis funciones como presidente, el asesinado Ali Khamenei en Irán, el día de mi inauguración, Israel ha tomado por blanco todo. En toda la región, en Gaza, más de 80.000 civiles inocentes han sido asesinados de manera salvaje. Millares han sido desplazados. Están cometiendo genocidio utilizando las supuestas tecnologías con las que cuentan y luego tachan a otros de terroristas. ¿Somos nosotros la fuente de la inestabilidad? Lo único que buscamos es vivir de manera independiente. ¿Somos acaso los que causamos la inestabilidad? ¿Los que cometen actos terroristas y violan los derechos son ellos los protectores de la paz y la estabilidad? No se ha respetado ninguna ley internacional por su parte. Esta es la situación ante la que nos encontramos. Hemos recibido ya nuestra respuesta. Necesitamos contar con la fuerza, porque un pueblo que no se puede defender en el mundo de hoy será pisoteado. Vivimos en un mundo en el que los poderosos, en lugar de pensar en la humanidad, la justicia y la democracia, parecen ser los que crean y protegen la inestabilidad y la destrucción. Durante los últimos dos siglos, Irán no ha atacado ningún país, ningún territorio, pero siempre nos hemos defendido con firmeza. Ahora se nos acusa de ser la fuente de la inestabilidad en la región, se nos tacha de terroristas. De tal modo que la senda que hemos elegido para nuestra nación requiere el poder para defendernos. No buscamos el poder para atacar ni cometer agresiones. Buscamos la energía para poder progresar, no para amenazar a las sociedades con armas. Y deseamos cooperar en aras de la seguridad. El pueblo iraní, en los últimos 7 meses, nuestro pueblo ha salido a la calle cada tarde a protestar en apoyo a su tierra natal, para no permitir que quienes han sido equipados, capacitados y armados por Israel y por Estados Unidos causar destrucción en su país. Durante 7 meses, día y noche, han salido a la calle. Ellos son nuestra fuente de poder, nuestro apoyo, y por eso nos mantenemos firmes. Irán debe ser poderoso para evitar verse amenazado, para evitar que su futuro se vea amenazado. No deseamos utilizar nuestro poder para conseguir hegemonía. No buscamos nuestra seguridad causando la inseguridad de los demás. En relación con la defensa de Irán, nuestros sistemas defensivos han sido construidos de tal modo que nadie pueda pensar que el bombardeo de ciudades iraníes quedará sin respuesta. Por eso contamos con el poder militar que tenemos para defendernos. Pero que quede claro, para defender nuestro país no buscamos la aprobación de nadie. Queremos la energía para progresar. Durante años se ha hablado de centrífugas, de sanciones internacionales y otras etiquetas referidas a nuestra tecnología nuclear. Pero para nosotros la tecnología nuclear pacífica forma parte del progreso inherente. Para nuestros pacientes supone tratamiento. Para el sector agrícola supone seguridad alimentaria. Para la industria supone adelanto y progreso, el suministro de energía eléctrica. Irán no acepta que la energía nuclear esté a disposición exclusiva solo de un puñado. No vamos a bajar la cabeza y ceder el derecho que nos corresponde. Decimos que no a las armas nucleares, pero también decimos que no a las limitaciones a la tecnología nuclear. Nuestra paz no se conseguirá en el campo de batalla.
2: What's that? 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
1: Pero tenemos que brindar la seguridad necesaria al pueblo iraní. Buscamos la cooperación para lograr la seguridad. Vivimos en una región donde la guerra no conoce fronteras. Las crisis en un territorio se contagia a los países vecinos. Por eso, Irán no considera que sus vecinos sean rivales en materia de seguridad. Queremos contar con vecinos fuertes. En las aguas navegables en el estrecho de Hormuz, no podemos permitir que unos cuantos tengan acceso libre mientras utilizan esas vías navegables para imponer sus actos de agresión, cuando nos impiden el acceso a nuestras propias vías navegables. Han cerrado el acceso a nuestras propias vías de navegación y sin embargo siguen proporcionando misiles y tecnología militar letal para generar inseguridad en todas las tierras que circundan esas vías de navegación. No sucumbiremos ante esas medidas. La ampliación de la guerra no llevará a la seguridad. No es posible crear caos para los estados ribereños que quieren seguridad naval.
0: Muy bien, son las declaraciones del presidente de Irán, quien decía textual, ¿no? No nos vamos a arrodillarnos, tampoco vamos a ceder a las intenciones de Estados Unidos que pretende. O sea, fíjese cómo es la política exterior que pregona el presidente norteamericano, nada menos y nada más, Donald Trump. Quien el día martes señalaba de que los terroristas, o sea, los ha calificado de terroristas. Y eso es lógico, ¿no? O sea, normal para Estados Unidos. Ahora, por ejemplo, eso puede pasar si algún país americano, o sea, si algún país de Sudamérica puede defenderse y no dejaría ingresar a Estados Unidos en su territorio. Seguramente ya nos los puede calificar también como terroristas. Oiga, ¿cómo? Fíjese que a veces, por eso decía, y en esa parte de alguna forma el presidente de Chile, perdón, de Argentina, mejor dicho, Javier Milei dijo, ¿no? De que definitivamente, y tiene razón. Tiene razón al manifestar de que la Organización de Naciones Unidas es una organización inútil. Y propiamente es inútil, ¿no? Porque ¿de qué sirve la Organización de Naciones Unidas? Simplemente es una organización que pareciera que está avalando la intervención de Estados Unidos, como lo hizo en Venezuela, como lo hizo ahora o como está haciendo ahora en Medio Oriente con Irán. Oiga, eso está permitido frente a, en los tratados internacionales, que Estados Unidos tiene que intervenir en la política interna de un país. No, pues, amigos oyentes, francamente, la Organización de Naciones Unidas es un instrumento, nosotros habíamos dicho en su momento, ¿no? Es un instrumento y brazo operativo de Donald Trump para poder imponer sanciones, como lo hizo, por ejemplo, con Cuba. ¿Cuánto tiempo ha impuesto congelamiento de recursos, o sea, al punto que quiere ahogar, ¿no? Sinceramente, esa es la política externa. Ahora, mira, fíjese que Estados Unidos es el que está matando gente en Irán, y extrañamente, totalmente lo contrario lo califica de terrorista a un estado que es Irán, que como se dice, como dijo su presidente, nosotros no somos terroristas, nosotros estamos defendiendo nuestro derecho y nuestro territorio. Oiga, es lamentable la política. Y ahora, a propósito, señoras, amigos oyentes, este próximo mes de noviembre va a haber elecciones en Estados Unidos donde demócratas y republicanos van a disputarse. Y fíjese que Estados Unidos no lo quiere prácticamente a su presidente, ¿no? Y veremos qué es lo que pasa, ¿no? Realmente es una persona que pregona paz, siembra muerte y dolor en distintas partes del país. En fin, 8 de la mañana con 29 minutos, la hora en todo el país. Decíamos de que el presidente de Argentina Javier Milei dijo de que en la Organización de Naciones Unidas definitivamente la ONU se convirtió en una organización inútil que solo sirve para alimentar a una casta de parásitos fatalmente arrogantes, disfrazados de burócratas, bien intencionados, lanzó Milei en su discurso. Quienes deberían garantizar la seguridad colectiva y los derechos humanos fracasaron en la tarea y en su lugar permitieron el caos, la violencia, el terrorismo internacional, prosiguió. Milei se refirió al histórico reclamo de Argentina sobre las Islas Malvinas en manos de británicos desde el año 1833 y las operaciones de extracción petrolera autorizadas por Londres cerca de archipiélago, según Buenos Aires, desafían una resolución de la Organización de Naciones Unidas de hace medio siglo. Claro, amigos oyentes, no solamente es esto, ¿no? Tantas otras cosas que la Organización de Naciones Unidas nunca ha hecho absolutamente nada. Absolutamente nada. También siguió los pasos de su aliado presidente estadounidense, a quien en vísperas puso referirse a la IA como superinteligencia y criticó las advertencias fatalistas en torno al desarrollo acelerado de esta tecnología. Bueno, realmente es preocupante lo que está pasando en el mundo, ¿no? Y nada, nada está dicho, amigos oyentes. Esperaremos qué es lo que pasa con la guerra en el centro, en el Medio Oriente, Estados Unidos y propiamente con Irán. De acuerdo a las informaciones que tenemos y los medios hegemónicos nunca van a publicar, Estados Unidos ha sufrido una afectación terrible con esta guerra con Irán. Irán ha destruido bases militares de Estados Unidos en distintos sectores en Medio Oriente. Y definitivamente Irán no está dispuesto a arrodillarse a Estados Unidos. Definitivamente la guerra va para más, amigos oyentes. 8:31 la hora en todo el país. Muy bien, amigos oyentes, estamos arribando a la recta final de la presente jornada informativa. Mañana veremos qué es lo que pasa. Mientras eso pasa en nuestro, en el mundo, y el fenómeno del Niño todavía va a seguir persistiendo, me parece, en el hemisferio. Hay huracanes, entre otros, amigos oyentes. Muy bien. 8:32, las autoridades locales, departamentales y nacionales participan ya del acto protocolar por el 24 de septiembre, esto en precisamente en la bella ciudad de Santa Cruz. Santa Cruz está de aniversario, amigos oyentes, el gobernador Juan Pablo Velasco, el presidente cívico Estelo Cochamanides y los ministros de Defensa Ernesto Justiniano y de Economía Cristian Morales, entre otras autoridades, participan de este importante acto protocolar por el aniversario de Santa Cruz. 8:32, amigos. Gracias por escucharnos. Gracias por escucharnos conmigo y con ustedes. Nos escuchamos como siempre mañana a partir de las 7:00 a.m. Muy buenos días, con permiso, y que tengan una excelente jornada el día de hoy. Hasta entonces.

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3: 8:34. 8:34.
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¿Estás seguro? Bueno, esto será esto, a ver, esto debe ser, a ver, esto será esto, será, a ver. Vamos a programar un poquito más, un minutito, menos de un minuto, chicos, Bueno, después ya nos vamos con la sureña, sí, señor, bueno. Ahí está para...

Doña Chiva, por favor, respete. No, no. Ay, ¿cómo es, doña Chiva? ¿Cómo se va a meter ahí? No. Se ha equivocado de lugar, doña Chivas. Doña Chivas se equivocó de lugar. No, no, no, no. Encima que con tal de vender donde sea se mete, Dios mío, qué bárbaro. Bueno, ahí está un poquito, por lo menos hemos escuchado, ahí está. Usted nos sugiere, nosotros le complacemos. Ustedes nos van a dar sugerencias, nosotros le complacemos.

0: Bueno, bueno, ahí está la canción para los amigos Juan Carlito. Bueno, bueno, ahora sí nosotros nos vamos.
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Gracias, Juan Carlitos. Gracias, gracias. Bueno, estamos en el sector de la cumbia sureña. Gracias a Dios, todo por hoy. Por el, claro, el sectorcito de los pasaditos. Bueno, vamos con las cumbias sureñas. Vamos a levantar este jueves. Soy simplemente Kevin. Para Tri, Kevin. Ya se hizo bolas el Taika TikTokiro, dice. Ah, o sea, solamente vino un ratito a. Claro, estaba en su momento de oración, más o menos, no sé. Doña Chevas la ha tentado ahí. Llegó Doña Chevas, se escapó ahí detrás de Doña Chevas. En vano, TikTokerito, en vano, pues en vano Juan Carlitos quiere cambiar, pero. Entró Doña Chevas. Salió corriendo detrás de Doña Chevas. La Cheva te está buscando, dice a la.

Claro, su himno de ellos. Por cierto, ¿dónde está mi amigo Isaac Plata? DJ Cocol. Hacemos un tema de eclisma. Oye, pónganse de acuerdo, a ver. Uno pide enigmas y otro dice, no, mejor de eclisma, solo de eclisma. A ver, pónganse de acuerdo, a ver, no sé, ¿cuál pongo? Está programado enigmas, insignias, no sé, algo así.

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Ahora ella es pastor, el tiktokero. 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Bueno, ahí está esa buena canción de los chicos de...

no, yo quiero siempre de clisma, dice Ivancito. No pasa nada de eczema, yo quiero de eclesma. Sí o sí quiero de eclesma, dice, no.

gracias, chicos, ahí está. 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Chicos, atención a todos los amigos tiktokeros. De repente, pues claro, uno cuando inicia de abajito, ¿no? Bueno, quiere subirse videitos ahí, ¿no ven? De repente, ponle un ejemplo, aquí estamos en primavera, ahí te vas a sacar una fotito, un videito, te vas a filmar ahí en los jardines, en los lugares así verdecitos. Y bueno, ni el filtro capaz a veces no te ayuda, ¿no? Bueno, vamos a estar ahí, ¿cómo se dice esto? Mejorando el color de los videos. Vamos a hacer, digamos, si está opaco, lo vamos a volver clarito, así, clarito, radiante. De repente tu celular ha salido opaco.

0: bien clarito. 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Ahí está, bueno, ahí está la canción de los Sigmas también que ha sido programado por ahí. A ver, ¿qué más tenemos acá? Tenemos, a ver, le debemos esta canción le debemos ahí.
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0: Esta canción de Sin Cesar.

canción de Sin Cesar con César. Saludos para nuestro compañero Turbo, el Turbo Poder. Le pido por favor de algo de Willy Rojas, el nuevito, dice. ¿Cómo le va? Buen día, amigo. Buen día, Turbo. Este amigo Hugo colgó los micrófonos y nunca más volvió. Che, ¿qué pasó, Turbo? Aquellos años que hemos vivido también ahí, hemos visitado diferentes radios gracias a mi compañero Turbo. Saludito para Jeffer, ¿cómo le va, mi hermano? Hola, Brichita, saluditos a la distancia, dice Brichita, ¿eh? ¿Cómo es eso de Brichita?

Está bueno, bueno, la canción de Willy Rojas, Primicia. Saluditos, saluditos, hola mano, saludito para Arielito.

0: jueves de fideos suchos, Arenita. A ver, ¿dónde nos vamos a comer unos fideos suchos? Hoy es jueves de fideos suchos. Ay, ay, ay. Está bueno como para unos fideos suchos el día de hoy. Acá en Buenos Aires por lo menos está lindo el día, ¿no? Está soleadito. En Brasil están sufriendo, los chicos están sufriendo, dice, Los chicos no paran de llorar, así que... Hay bastante, claro, pues como hay tantos casos en Brasil... Tantos casos, bueno, pues la lluvia... Que hacen llorar hasta San Pedro más... San Pedro también les acompaña, pues. Bueno, chicos, así que bueno, estamos acá, sectorcito de la cumbia también.
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0: ¿Para cuándo sacas los audios, hermano? Dice, los audios, sí. Vamos a conseguir el cablecito que nos falta. El cablecito nos falta. Yeah.

Paquito Flores. Paco Flores, gracias por seguirnos. Bueno, chicos, estamos llegando ya a la parte final, al epílogo de nuestra participación. Bueno, hemos recordado buenas canciones el día de hoy, ¿eh? Hemos bailado, hemos saltado. Bueno, también hemos recibido la bendición del hermano, ¿eh? Así que, ¿qué más podemos pedir? ¿Qué más podemos pedir? Claro, también la Doña Chiva estuvo presente. Doña Chiva, claro, como siempre, estuvo también acompañándonos el día de hoy. Así que estuvimos completitos el día de hoy. Un temita de púrpura, dice, para Nelson. Algo de púrpura, a ver.

0: Carlitos. Voy a orar por usted y por Doña Cheva, dice. ¿Cómo a Doña Cheva se le ocurre entrar a su templo de Juan Carlito, Dios mío? Bueno, la necesidad capaz a veces, ¿no?
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0: Como que está un poquito ciega también, ¿eh? Se mete nomás donde sea también la Doña Chevas. Sepa entender, perdónelo, Juan Carlitos. Claro, no haga que... No haga que Doña Cheva se vaya al... Claro, a... ¿Cómo se llama esto? A... Donde el Satanás. No. Freddy Aliaga Kawaya, ¿cómo está Freddycito? Freddy, pasa algo de las chicas, dice algo de las chicas. Bueno, vamos a programar algo para nuestro compañero Freddy Kawaya. ¿Cómo le va, compañero Freddy? ¿Dónde aparece Freddycito? ¿Dónde aparece? Van apareciendo compañeros del colegio. Algo de púrpura que tenemos programa para acá, algo de púrpura.

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Todo lo que termina con Dora. Mamadora. ¿Qué más? ¿Qué más? ¿Qué más?

las 10 de la mañana con 4 minutos. Las 10 de la mañana con 4 minutos. Bueno, gracias, chido. Gracias por acompañarnos el día de hoy. Gracias. Estamos de retorno mañana, mañana viernes. Ahí se le metemos full, full sureño. Los días lunes y los viernes le metemos full, full sureño. ¡Vamos ya!

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Todo, todo, todo que termina con Dora. También, pues, chupadora también.

bueno, es la canción para nuestro compañero Freddy Ariaga. Ahí está. Algo de las chicas. Ah. Bueno, no sé si se lo dije bien, pero. Ah, no, no son las chicas, son las checas. Las checas, las checas. Ah. Hurgadoras, hurgadoras. Las chicas. Ah. Luz. ¿Cómo se entiende eso, eh? ¿Qué es eso? ¿Cómo se entiende eso? Saludos para Iván Capo, dice. Uno de Miriam, he decidido. ¿Quieren que nos quedemos como ayer hasta las 12, eh? ¿Quieren que nos quedemos ahí como ayer? Ayer nos quedamos casi hasta las 1 de la tarde.

ganador de Vilmita, dice, corazón nos llama. Sí, sí, dice, pero con alabanzas, con alabanzas. Bueno, ya hemos escuchado todo. Falta el sector de las alabanzas, dice. Claro, queda falta que nos arrepentamos. ¡Arrepiéntete!

Bueno, chicos, estaremos mañana, chicos. Mañana estamos retornando con todas esas canciones. Mañana, chicos, mañana nos alistamos, nos preparamos para mañana.

anda para allá, bobo, anda para allá. Ahí está, bueno, algo de Nico Ramos, te acordarás de mí. Dice, bueno, para mañana, Josecito, ¿ya? Por favor, para mañana lo agendamos. Los corintios, como Dios, Dios amó al mundo. Los corintios, como Dios amó al mundo. No sé qué se quiere el sectorcito del versículo, capítulo, Nuevo Testamento, Apocalipsis. Casi digo artículo, no, no es arte. O es, no, no, no, en la Biblia no hay artículos, no, no, no, artículos no. Casi se me salen los artículos. Bueno, buenos días, amigos, zorritos y saluditos desde Oruro, Bolivia, para Juan Rubencito, Paco Fernández. Hola, Rubén. Anda a leer su libro de las chivas, dice.

Ahí está, bueno, bueno, esa buena canción, por favor, chicos. Vamos a irnos a ver para que, claro, vamos a irnos despedirnos con esta canción, por favor. Ahí vamos a despedirnos con esta canción. Porque hay que ser agradecidos también. Hay que ser agradecidos con el creador, con nuestro Señor. Y no nos hace faltar de cada día los alimentos, el trabajo, y nos da la vida. Vamos a decirnos con el creador. Así que bueno. Ahí está tu capricho. Con capricho Mao, lo hacemos ahí, Juan Carlos.

0: hacerse la burla, pues Darwin, ojo, te deja, tocas, ¿cómo dice? Sin hacerse la burla, Darwin, ojo, deja, tocas, mucho habla, dice,
1: No,
0: ¿quién dijo que estamos haciendo la burla? No, no, no, no.

Y nos hace falta carne fresca, pues, dice. Yo voy a leer su libro del TikTokero, su nuevo libro, dice, bueno. ¿Qué pasa, Satanás? ¿Qué pasa? ¡Aléjate, Satanás! Bueno, chicos, gracias por acompañarnos. Será el reencuentro el día de mañana. Claro, un poquito nada más. Hemos cumplido su pedido del hermano Juan Carlos. Hermanito. Hermano.

0: son las canciones que te llegan al corazón también, ¿no? Alabanzas, no canciones, no. Estas son alabanzas. Los ministerios de alabanzas. Guarda, guarda con el efecto que me ponga, por favor. Tengan cuidado, zorrito, por favor, tengan cuidado. Acá quieren colocar efectos de... No, eso no. Casi se me fue el dedo, casi. Saludito para Ali, ¿cómo estás, Ali? Buen día, Ali. Hola, Darwin dice, ¿cómo estás, Ali? Buen día. Acá nomás, aquí haciendo... ¿Cómo se dice? Leyendo libro. Estamos leyendo libro.
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0: Algo de manantial de vida, dice, para Yarel. Manantial de vida. Bueno. No está malo también escuchar un poquito de esto, ¿no? Está bueno.
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está con el efecto ahí. No, este dedo quiere ponernos. Pasa que este dedo está acostumbrado a aplastar ese teclado y quiere

esa, bueno, che, en algún momento hay que rescatarse también, ¿no? Algún momento de la vida. Algún momento de la vida hay que rescatarse, ¿no? Pero hay veces que dice también, no es importante, no siempre es ir a la iglesia, todo eso, ¿no? Pero en uno mismo está, y de repente, pues ahí poder cambiar, ¿no? Poder reflexionar y todo eso, ¿no? Así que ahora vuelvo a ser feliz. Tu amor. Bien, bien, vamos, hombre, gracias por esos temitas. Aquí donde yo trabajo, hay cristianos y les gustó. Dice, gracias, Ivancito. No está malo, digamos, no está malo. También sabemos que, bueno, también nos escuchan así, hermanos cristianos. Bueno, el programa es apto para todos, ¿eh? El programa que realizamos nosotros es apto para todo público. Bueno, le ponemos algún chiste picante, pero tranqui, chicos, ¿eh? No exageramos, así que bueno.

cristianos y para católicos, ¿eh? Vamos a ver esta canción que también ha sido programado. Alabanza, por favor, alabanza, alabanza. No se confunda, zorro. No se confunda, alabanza.

qué linda alabanza, en serio, la verdad. Un poco recordando, ¿no?, aquellas épocas cuando, pues, uno chico, ¿no? A mí me gustaba ir a la iglesia. Yo asistía a la iglesia de Nazareno desde muy chico, digamos, ¿no? Que tenía 6 años, me parece, o 5 años, no sé. No me acuerdo bien, pero me iba. Nunca me quise faltar, nunca. No me gustaba faltarme. Tenía mi himnario. Tenía mi Biblia. Era bonito ir ahí, me gustaba. Qué lindas alabanzas. La verdad que, bueno, uno le hace reflexionar también, ¿no? Bueno, está bueno para poder reflexionar un poquito. Después de todo, después de uno de repente puede hacer chacota, un poquito, está bueno para reflexionar. Muy lindo alabanzas, Darwin. Dice, sería que coloques todos los días al final de tu programa. Gracias, Naticita. Bueno, sí, está bueno, ¿no? Así por lo menos un poquito relajarnos. Vamos a tomar en cuenta, ¿ok? Para saluditos, mano, dice, está Arielito también. Soy tu DJ, claro. Saludos, locutores, está muy lindo DJ. Para dice que él coloca un mix de TV, pues, dice. Pero bueno. Darwin David, una alabanza de triple unción. Cristalea los vientos, dice, bueno, Pancito.

programa que has oído también a los amigos allá en Brasil. ¿Cómo se llama la iglesia? No sé si es la Nueva Vida en Cristo. Saludo para el hermano Daniel Guaywa. Hemos trabajado también bastante, ¿no? En cuanto a lo que es hacer los flyers, las invitaciones, los pisados, claro. Radio Nueva Vida en Cristo de Brasil. Trabajamos con todos, sí, así, así que hermanos cristianos también nos han solicitado trabajitos así para Kermés también. Le mandamos saludito para los amigos de ahí de la Nueva Vida.

buenos días. Buenos días, pastor, dice. Saludos para Jessica, Jessica Herrera. Bueno, estamos un poquito, nada más. Un momento de reflexionar, un poquito, nada más. Este programa es otro formato, ya, Jessica. Claro, nuestro formato es un poquito. Pero bueno, está bueno también, nos han sugerido también ahí los oyentes, así que no está malo, digamos, ¿no? Así que bueno, es que estamos en sectorcito, un poquito de reflexiones.

este caso nosotros nos vamos, chicos, ya listo. Son las 10:30. Media horita de alabanzas. Media horita de alabanzas ahí. Esperemos que haya sido de su agrado. Esperemos que lo hayan disfrutado. De repente a algunos se les ha salido una gotita. A mí se me salió una gotita, che, una gotita se me salió. Y recorrí, che, mi infancia, che, en serio. Recorrí mi infancia, cuando uno era inocente, ¿no? Ahí, en serio, me iba, yo pertenecía a lo que es la iglesia Nazareno. Pero después tuvimos que mudarnos, ¿no? Solo cuando estuve en provincia de Los Andes, más o menos, ¿no? Ahí después tuvimos que mudarnos a provincia de Omasuyos, mi papá se fueron. Tuvimos que mudarnos, así que ahí lo dejé, ya, de ahí como que lo dejé, porque... claro, porque yo quería ir a esa iglesia. Era pues chico también, ¿no? Yo quería ir a esa iglesia. No quería ir a otra iglesia, no. A la iglesia que yo iba, quería ir a eso, no quería ir a otro. Entonces, como ir allá se me dificultaba, digamos. Antes nosotros caminábamos así, ¿no? De comunidad en comunidad, digamos. Porque mis papás tampoco tenían su casa propia, digamos, ¿no? No tenían una casa propia. Entonces, íbamos de pueblito en pueblito, digamos, ¿no? Así. Entonces yo me iba así, de un pueblito a otro pueblito normal me iba. Tenía un bici pequeño que me había comprado mi papá. En eso me iba hasta el otro pueblo. Ahora cuando ya nos hemos mudado a provincia, a otra provincia, ahí se me hizo un poquito más complicado, ya no puedo ir ya. Ahí como que ya lo dejé, así que... Buenos días para acá, Kauri dice modas, buenos días, pastor fariseo dice. Haciendo programa pues hasta las 12, amigos. Música cristiana, dice Turbo. Bueno, un poquito, media horita le hemos puesto ahí. Bueno, chicos, gracias por acompañarnos, gracias por las sugerencias también ahí de las alabanzas, gracias, chicos. Se ve que ustedes también, pues, en algún momento, pues, han ido también, ¿no? Y uno han escuchado, claro, han escuchado también las alabanzas, así que, bueno, gracias, chicos, gracias de todo corazón, muchas gracias por acompañarnos el día de hoy, y esto ha sido todo por hoy, chicos, ¿ya? Mañana estamos retornando con mucho más éxitos y, como siempre, con nuestro programa habitual, chicos. Cuídense, pásenla súper, que tengan un excelente día jueves. Me imagino que algunos ya están ya por cocinar el almuerzo, así que almuercen bien y a reflexionar, chicos, de las cosas también, ¿no? A veces que cosas malas que hacemos también a veces, ¿no? No todos somos perfectos, todos tenemos nuestros defectos, así que bueno, a reflexionar un poquito, chicos. Chaucito, se me cuidan, permiso, hasta el día de mañana, chicos, permiso.

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2: 6 en punto.
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0: 16.
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3: Hermanas, hermanos espirituales, ¿cómo están? Aquí nomás nosotros, hablando para todos aquellos hermanos que nos están llegando a escuchar. El que les habla, yo soy el hermano Santino, juntamente con la hermana Guadalupe, mi esposa, y juntamente con el hermano Emerson, médico tradicional, y también con el hermano Santiago. Cuatro médicos tradicionales, colliris naturistas, que estamos esperándote con las manos abiertas para ver qué problemas tienes en la salud, hermanos. Siempre yo te voy a decir... ¿Cuántos médicos tradicionales se hacen pasar por mi nombre? Hermanas, hermanos, yo no vendo en la calle, yo no hago propaganda en las calles, tampoco mi casa es alquilado, sinceramente no tengo otras oficinas, no tengo otros consultorios. Mi única casa, yo atiendo en mi propia casa, en mi propio hogar. Un saludo cordial a todos los hermanos peruanos que me están llegando a escuchar, porque muchos hermanos del lugar del lado del Perú han venido hasta Bolivia, hasta mi consultorio, Sumacoyauta, hasta la casa, a decirme, hermano Santino, he escuchado tu programa, he escuchado tus testimonios que tantos hermanos has curado. Ahora he venido para que vos también me veas qué es lo que tengo, me siento enfermo, me siento mal. No me confundas con otros hermanos médicos tradicionales. Yo aquí personalmente te voy a atender o juntamente con la hermana Guadalupe, el hermano Emerson, pregúntate, porque ellos son especialistas, te van a detectar tus enfermedades, de qué estás mal. ¿De qué te sientes enfermo? Así como yo te estoy aconsejando qué hierbas, qué plantas, qué verduritas podrías tomarte, no vas a venir en vano, hermanito. Nosotros te vamos a regalar un folleto. Ahí está anotadito todo con qué hierbas, con qué plantitas podrías tomarte. ¿Me entiendes, hermanito? No vas a venir en vano. Pero si estás avanzadito, si estás mal, quieres curarte de una vez, no quieres estar sufriendo con tus enfermedades, de los riñones, del hígado, de los pulmones, de la gastritis, de la matriz, de la próstata, de la vista, de la naira. ¿Cuántos hermanos sufren también del ojo? Hay a veces naira charpu charpu, de lejos ya no puedes ver, opaco nomás estás viendo. Con el sistema nervioso, con la estrés de tanta preocupación, a veces muchos hermanos también se enferman, hermano. Nosotros vamos a detectar tu enfermedad mediante el pulso de la vena. Por eso, como te dije, muchos están haciéndose pasar como el hermano Santino. No, hermanitos, no se dejen engañar. Yo personalmente, si quieres visitarme, quieres conocerme, hermano, ven a mi casa, a mi hogar, hermanito. Sácate tiempo para tu salud, para tu enfermedad, hermano. Ahí vamos a ver, como dije bien claro, nosotros vemos en la sagrada hoja de coca también enfermedades hechas por la gente también. No solamente por la madre tierra Pachamama, también hecho por la gente. De repente, hermanito, hay a veces tienes gente mala. Hay gente mala que hace muchas cosas para que vos te enfermes, hermano. Hermanito lindo, por eso vos tráete tu coquita. 5 bolivianos de coquita comprate. Hazte dormir en tu almohada. Y cuando quieras venir, tráete con todo fe en tu corazón, en tu chuima. Y vamos a rastrear ahí qué es lo que tienes, si eres para doctor. Porque a veces hoy en día, ya te he dicho bien claro, hermanita, hermanito lindo espiritual, hay a veces doctor, no te va a poder pescar cuando la enfermedad está hecho por la gente o está hecho por la madre tierra Pachamama. Con ese rayo, limpo, susto, choque de aire, cuántas enfermedades malignos que hay, hermanito. O si no, también tráete tu tierra. Tráete tierrita, hermano. Ahí vamos a ver también cuando vos te vas a hacer tu tierrita, tu coquita, tráete. Tal vez también estás donde te has asustado, o donde has pisado el rayo, o donde ha caído el rayo, o de repente donde has pisado, o de repente algo te han arrojado. Tráete tu tierra de tu casa, hermanito. Ahí vamos a rastrear también mediante la sagrada hoja de coca si son enfermedades espirituales o no son, hermanitos. Nosotros somos médicos tradicionales, hermanitos, matriculados por el Ministerio de Salud. Yo siempre te voy a decir, hermanita, hermano lindo, no vayas a cualquier otros médicos tradicionales que no son matriculados. Discúlpenme la palabra. Si tú vas a ir a un naturista, a un médico tradicional, a un consultorio, primeramente pedí si son matriculados o no son matriculados. Si tienen autorización de la Confederación, de la Federación de Médicos Tradicionales. Porque cuántos hay a veces se hacen pasar de médicos tradicionales sin tener una matriculación, hermano. Hermanas, hermanos espirituales, por eso quiero que me visites al hogar, a la casa. Nosotros tenemos bastantes testimonios, por eso hoy en día también quiero que escuchen a estos hermanos que nosotros les hemos curado, han venido totalmente enfermos de su enfermedad y también hemos pescado en la sagrada hoja de coca enfermedades espirituales y también hecho por la gente. Y gracias a Dios, a nuestro Creador, a nuestro Salvador, nosotros hemos curado a los hermanos. Vamos a escuchar estos testimonios a estos hermanos.
0: Hermanos espirituales, como siempre, cada día muchos hermanos vienen a darnos diferentes testimonios que nosotros hemos curado aquí gracias a nuestro Señor, a nuestro Creador. Por eso también esta hermanita ha venido. ¿De dónde has venido, hermanita? de Chipamaya, ha venido totalmente, más antes ha venido enfermita, totalmente mal, espiritualmente y también corporalmente. Pero ahora la hermanita ha venido agasadito su papita, agasadito su tuntita, agasadito su chunito, diciéndome: hermano Santino, te le estoy trayendo de agradecimiento esta papita, este chunito, esta tuntita, por lo que vos me has curado, me has sanado. Yo he ido a muchos hospitales, he ido a muchos curanderos, he ido a muchos médicos tradicionales, pero no me han podido curar, dice la hermanita. Pero ahora he venido aquí a visitarte a la casa Sumacoya Uta, hermano Santino, ahora ya estoy bien feliz, contento, curado, ya camino bien, ya estoy bien. Por eso esta hermanita quiere dar su propio testimonio. ¿Es así, no, hermanita? ¿Vos qué dirías a los hermanos que nos están escuchando?
1: Doctora Nagaukar Mayer Mayer Usarta.

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1: Vos, hermanita, has venido totalmente enfermito, no podías caminar, te ardía la planta de pies, tu rodilla te dolía, tenías reumatismo, artritis, tu riñón inflamado, tu hígado, hincha, totalmente te has complicado, hermana, con la enfermedad. Y asimismo también hemos visto espiritualmente, a veces la gente mala te ha hecho muchas cosas también, hermanita. Nosotros te le hemos preparado la medicina adecuada para tu enfermedad, has tomado, has hecho un tratamiento. Ahora, ¿cómo te sientes, hermanita?
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1: Ahora ya estás bien, hermanita, ya estás san.
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1: Bien, hermanita, ahora ya estás bien, gracias a nuestro Señor, a nuestro Creador, ahora ya te estás caminando bien, gracias a nuestro Creador y también que te le hemos preparado una medicina adecuada, ¿no, hermanita? Entonces que sea un jayaya.
2: Así es, hermanitos espirituales, estas hermanitas han venido totalmente enfermitas a la casa Sumacoyauta, pero aquí han llegado de un mes, de dos meses, totalmente sanos. Gracias a nuestro Creador, a nuestro Salvador, y también que nos brinda las plantas, las hierbas. Hermanos espirituales, hermanos del alma, yo siempre les voy a decir esto, cuídense, porque hoy en día, ¿cuántos hermanos siempre han venido cuando ya están totalmente desahuciados en el doctor? Ese dato ya es tarde. Ni yo ya te voy a poder tratar, hermanito. Mejor te voy a decir, anda nomás, hermano, igualmente. Entonces, hermanitos lindos espirituales, si tú, hermanita, hermano lindo, hay a veces sufres también de diferentes enfermedades. ¿Cuántos hermanos me escriben, me dicen, hermano Santino, a veces yo sufro de la vista? ¿Por qué no te puedes tomar por lo menos un zumo de zanahoria para que te dé vitaminas en la vista, hermano, cada mañana? ¡Qué lindo! Muchas cosas que hay para la vista, hermanito. Ahora muchos hermanos también me llaman, me dicen, hermano Santino, yo sufro de la próstata, cada día me llaman, hermanos. Ya te he dicho, hermanito, ¿por qué no te dirías tomarte esta planta de lisaño? O también quisguara. Hermano, vos conoces quisguara. En el campo está dando quisguara. Eso has de hervir un amasito en 2-3 litros de agua. Eso tomalo cada día, 3 veces al día. Durante 15 a 20 días, ahí vas a ver un poco de resultado. Si no hay quisguara, yantén, hermano, cara, yantén, ¿conoces? Qué lindo para la próstata, hermanito. Si no hay yantencito, hermanos de los yungas, conocen, o si no, comprate, hermanito, hojas de achuguete, del achuguete su hoja, hermano. Qué lindo para la próstata, hermanito. Siempre has de hervir en 2-3 litros de agüita, hermano. Y esa agua tomarlo como agua de tiempo. Si no hay hoja de achuguete, hermano, ¿conoces vos alfa? Alfa, alfa, ¿conoces la alfa, hermano? Lo que le estamos dando al conejo. Esito, pues hazte como un juguito, hermano, cada mañana tómalo. Tantas plantas, tantas hierbas que Dios nuestro Creador nos brinda, hermanos. Por eso vamos a estar dando, siempre vamos a estar dando consejos cada día, hermanitos. De repente tal vez me estoy olvidando de una enfermedad, dime en mi número al 789-12-202. Escríbeme en el WhatsApp, hermano, y ahí también te voy a estar dando consejos, orientaciones. Hermanos, ¿qué hierbitas, qué plantitas podrías tomarte? Pero si es que estás diciendo, muchos hermanos me dicen, hermano, he tomado esas plantitas que me has recetado, me ha calmado, pero sí, yo estoy lo mismo. Es porque ya debe ser que ya estás un poco avanzada, hermanita. Si estás avanzada, no dejes que tu enfermedad más y más avance. Visítame al hogar, a la casa, y nosotros te vamos a ver, te vamos a diagnosticar tu enfermedad. Entonces, seguiremos escuchando a todos aquellos hermanos, tantos testimonios que nos han llegado, para que ustedes también escuchen cómo han llegado estos hermanos enfermos, ahora cómo también ya están, gracias a Dios, totalmente sanos. Vamos a seguir escuchando este testimonio, hermanitos.
1: Hermanos, como siempre aquí, viniendo todos los hermanos que nosotros hemos curado, hemos sanado, hemos salvado, a muchos hermanos que han venido con diferentes problemas en la salud, tanto espiritual, tanto con la enfermedad, hermanas, hermanos. Así como los hermanos se han curado, aquí también vienen a visitarnos ya sanos de la enfermedad. Así como han llegado enfermos, nosotros se lo preparamos la medicina adecuada para su enfermedad. Ahora también esta hermanita ha venido de San Andrés de Machaca, totalmente enfermita, totalmente mal. Le dolía más que todo su cuerpo, los riñones, la matriz, tenía muchas cosas, enfermedades que ella no ha podido superar. Ahora ha venido aquí a la casa Sumacoyauta de un mes y a decirme, hermano Santino, ahora ya me siento sana. Desde ese día que me has dado la medicina, he llegado a tomar día tras día. Ahora ya he llegado totalmente sana a decirte gracias, hermano Santino. Por eso esta hermanita quiere dar también su testimonio aquí en la casa Sumacoyauta, quiere dar ese pequeño testimonio para que todos los hermanos que nos están llegando a escuchar, hermanas, hermanos, también vengan aquí a la casa Sumacoyauta. A ver, vamos a escuchar a la hermanita su testimonio.

0: encuentro sano y también les puedo pedir, vengan, vengan, no esperen, digamos, hasta el último con sus enfermedades. Y acá, mira, yo no sé, así por casual escuché y yo vine y ahora estoy sana. Y yo me siento bien, por eso ahora este testimonio estoy dando y quiero que vengan, no esperen hasta el final, cúrense. Y yo confío en Él y yo tengo fe en el Señor y gracias a eso también estoy sana ahora. Y por eso estoy acá dando ese testimonio y quiero que vengan.
1: Así es, hermanita, tú has venido con estas dolencias en la cintura, te dolía cintura, tenías una infección fuerte, has ido al doctor, pero tal vez no te han podido detectar o curar, pero gracias a nuestro Creador, a nuestro Salvador, te hemos preparado la medicina, pero ahora has llegado a tomar cada día y cada día, tomando la medicina, has visto el resultado. Ahora has venido a visitarme, de aquí da un tiempo a decirme, hermano Santino, ahora sí ya estoy sano, gracias. Ahora vos, hermanita, ya estás bien, ya estás sana con la medicina que te le hemos preparado. ¿No, hermana?
0: Sí, así es, hermano Santino, estoy sana y gracias, hermano Santino. Estoy sana, gracias.
1: Bien, hermanita, tal vez a las hermanitas quieres decirles aquí que nos están llegando a escuchar en Aymara algunas palabritas para que vengan, o tal vez así también, hermanita, así para despedirnos, ¿no?
0: Sí, mi hermano Santino, me despido y gracias siempre, gracias al Señor y gracias al hermano Santino. Eso sería todo, gracias.
1: Bueno, hermanita, entonces un jayaya, que sea buena hora, ¿ya?
2: Estos son los testimonios que nosotros, hermanos, hemos curado a estas hermanitas. Y tenemos bastantes testimonios que muchos hermanos también nos han dado, hermano. Por eso van a estar llegando a escuchar cada día. Ahora, si es que usted se siente enfermito, hermana, se siente mal, visítanos a la casa, al hogar. Sácate tiempito, hermanita, para que te vengas. Nosotros te vamos a atender siempre con todo corazón, hermanos. De repente usted, hermanita, tienes enfermedades hecho por Dios o hecho por la madre tierra Pachamama o hecho por la mala gente. Por eso yo te voy a decir, nosotros te vamos a ver. Te vamos a diagnosticar tu enfermedad mediante la vista, mediante el pulso de la vena y la lengua. Si no, vamos a ver ahí mismo con las máquinas especializadas que nosotros tenemos que detectan enfermedades de cabeza a pies, juntamente con el hermano Emerson, juntamente con la hermana Guadalupe y juntamente también con el hermano Santiago. Nosotros, hermana, hermano, estamos atendiendo todos los días, lunes, martes, miércoles, jueves, viernes, sábado, hasta domingos más atendemos, hermanito. ¿Ya? Entonces, hermana, hermano lindo, ustedes quiero que me visiten al hogar en la Ciudad del Alto. Nosotros vivimos en la Ciudad del Alto, carretera Copacabana, ex parada 8, memorizate bien, hermano, ex parada 8, todos conocemos ex parada 8, de Extranca de Río Seco, del teleférico azul, hermano, a unos minutos, 5 minutos nomás está ex parada 8, te vas a quedar en ex parada 8 en el primer semáforo, al chofer le vas a decir déjame ex parada 8, al frentecito, a unos pasitos está mi casa, mi hogar. Clarito es mi casa atrayente. Hermanos, para que te des de cuenta, siempre lo he hecho, hermanito. Para que ubiques rápido, lo he hecho, hermano. Es una casa de 4 pisos, hermanita, hermanito. Clarito es de color verde limón con vidrios negros, chillar vidrios, hermanito. Ahí encima está el monumento, la chacana, la cruz andina, se dice, hermano, color huipala.

0: pronto te vas a dar de cuenta. Ahí está con al medio con unas manos grandes agarrando la coquita, hermano. Eso es mi logotipo, hermano. Entonces, para que te des de cuenta, le he colocado esa chacana, hermanito. Todos conocen. Vos preguntad a los hermanas, a las hermanas que se están vendiéndose por ahí. Hermanito, ¿dónde es la casa Suma Coya Uta? Te va a decir. Allá está, espero. Clarito se está notando, te van a estar diciendo. O si no, hermanita, llámanos a nuestro número de celular para cualquier cosa. De repente, hermanita, ¿quieres hacer una cita? Llámame. De repente vas a estar queriendo venir de lejos, llámame. Pero eso sí, siempre les voy a recordar, hermano. Yo no voy a otros lugares. Cuidado que estén, muchos hermanos han venido también, como en el Perú te dije, se están haciéndose pasar de mi persona. No, hermanos, personalmente en mi casa yo les voy a atender, más no camino, hermanitos. 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Hermanos, ha sido un placer siempre dándoles estos consejos secretos. Dios les dé bendiciones.
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0: 7 y 12.

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